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8: ¡Pelotuda!
5: Hora del programa más escuchado en la historia de la radio uruguaya.
9: Esa información yo no la tengo chequeada.
10: ¡Callate, imbécil!
5: Ya lo dijo el presidente.
11: ¡Atento!
12: Lo que no logra el Petit no logra nadie.
11: ¿Qué dijiste?
12: Repito. Lo que no logra el Petit no logra nadie.
11: ¡Bien dicho!
5: En malos pensamientos logramos risas.
11: ¿Qué te hizo el colágeno que no te hizo el grandote?
13: Me dejó las piernitas como Bambi. ¿Viste cuando Bambi nace? No puede caminar, no puede mostrar, así que
14: esto es una maravilla.
15: Le depilo con pinza de ceja.
11: Le depilas los pelos de la oreja.
15: Porque si no sabes lo que pasa, Peti, parece un plumero el viejo.
16: Es una ardilla.
17: Si vos te tirás, robás, Peti.
11: No, los que roban son los que están ahora. ¿De qué se ríen?
12: Porque no logra, el Peti no logra nadie.
18: Eso es lo que yo digo. ¡Bobo!
5: Logramos locuras.
19: No puedo escuchar una conversación de sexo que me da ganas de tener sexo.
11: ¡Eso es aberrante!
20: Fue toda una noche y la quedé.
21: Yo creo que eso está mal.
22: Me estoy tocando en este momento.
23: Está bueno.
24: No puedo olvidarme de la anaconda.
25: Esto es una grosería.
26: Tengo tatuada la rúbrica de él en arriba de la cola.
11: ¡Eso es un disparate!
25: ¡Y hay que decirlo!
12: Porque no logra el Petit, no logra nadie.
18: Eso es muy razonable.
5: Logramos imposibles.
27: Encontré una billetera ayer.
11: ¡Nombre de pila!
27: Álvaro.
11: Álvaro, ¿cómo te va?
27: Todo bien. Yo tengo los documentos y también tengo todo el dinero que tenía dentro de tu billetera.
28: Gracias a Dios, Peti. Gracias a ustedes, a Dios.
27: Muchísimas gracias a vos, a toda la audiencia. Y era el mejor lugar para hacer la gestión porque es difícil de que falle.
14: Es hora de decir las cosas que se saben.
12: Porque no logra el Peti, no logra nadie.
11: Es verdad.
27: Una persona golpeó la puerta con un bebé en brazos de 6 meses, que era yo. Le dijo, vengo a traerte esto, se dio vuelta y se fue. Yo, lo único que yo quiero es poder ponerle cara y conocer la verdadera historia.
18: No tenés idea quién es tu padre y quién es tu madre.
27: Ni idea, tengo su nombre nomás.
28: Como ustedes tienen la mejor audiencia del mundo y llegamos a decir su nombre, seguramente alguien la conoce.
29: Hola.
11: Hola, María del Rosario.
29: ¿Y quién habla?
18: Al fin te encontré. Al fin te encontré.
30: Gracias a malos pensamientos, la mejor audiencia del mundo y a todo el equipo de Abotex.
31: Pero qué distintos que somos.
32: Reitero,
12: lo que no logra el Petit no logra nadie.
25: No tenemos nada más que decir.
5: Logramos momentos inolvidables.
18: ¿Vas a tener trillizos?
26: Sí, vamos a tener 3 bebés.
28: Yo lo escucho hace tiempo. Vi que le das una mano a la gente. Se me ocurrió otra cosa. Yo no tengo trabajo fijo. Por ahora estoy en busca de trabajo.
18: ¿Quién sos?
33: Gustavo, estoy necesitando justamente una persona para el depósito, ofrecerle trabajo. Y vamos a laburar, ya está. Pero está bueno ayudar a alguien.
18: ¿Qué es la vida si no ayudar cuando uno puede ayudar?
11: ¡Esto es por amor!
8: ¿Votas en pedo?
21: Y sí, repito.
12: Lo que no logra el Petit no logra nadie.
23: Absolutamente de acuerdo.
5: Logramos frases célebres.
24: Matemáticamente tenemos chance.
25: ¡Bájame la caña!
11: ¡Ay, la pucha!
25: ¡Afuera!
26: Te pone varias multas, te saca la libreta y la rompe.
27: Yo el 24 voy a armar un cordero, pero es para mi familia.
28: ¡Déjame en paz!
11: No me bajé los brazos.
18: Subí el volumen.
11: ¡Vamos todavía!
25: ¡Ay, Dios mío!
34: ¿Alguien tiene algo que decir?
12: Lo que no logra el Petit no logra nadie.
11: ¡Es correcto!
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0: Suben el auto y estás vos siempre. No hay forma de que no estés cuando las vas a buscar al colegio.
1: Ahora tengo buena suerte porque me llamó Peti.
2: Porque da la chance a mucha gente a salir adelante.
1: Hola Peti, ¿cómo te va? Qué lindo que llamaste, qué suerte.
2: Peti, acá escuchándote desde el año 96, así que imagínate, crecieron escuchándote mis hijos.
1: Acá estoy estrenando radio, ayer me compré una para escucharte.
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4: Sé que cuando yo tuve mis peores momentos mal, yo te escuchaba a ti y me sacaste de esa fortaleza, me sacaste de todo.
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10: Es más que un programa de radio. Creo que no sé si ustedes dimensionan a lo que llegan a la gente.
13: Sos una excelente persona y sinceramente te escucho todito los días. Te escuchaba de una espica.
15: A mí fue la radio la que me salvó. Un día te estaba escuchando y bueno, lo único que puede ayudar es Peti.
16: Fui vendedor ambulante y cada vez que iba a subir a un ómnibus, ¿quién venía? Al mango la radio de los ómnibus, Peti Natti. Entonces, ¿quién me iba a dar bola a mí?
17: Y nosotros también tenemos una vida, pero vos sos parte de ella y es culpa tuya que hace 30 y pico de años que te estamos escuchando, ya sos parte de nuestra vida también.
29: Vos nos das esa libertad que podemos expresarnos, sacar nuestras emociones, vos nos lees un mensaje y te mantenés porque nos da esto, nos da libertad.
35: Mi hija se crió escuchando, es momento de dar una mano a la gente, y ella lo tiene compenetrado en su vida.
36: O sea, Malos Pensamientos es algo que no se puede explicar con palabras. Amor.
37: Realmente creo que ustedes no tienen noción de lo que hacen por nosotros. Gracias, gracias, gracias. Gracias, gracias, gracias a la mejor audiencia del mundo. Gracias.
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0: Los uruguayos.
1: A malos pensamientos. ¿Empezó el mundial?
2: Sí.
3: Sí.
1: ¿Cuándo arranca la inauguración?
4: ¡Hay esperanza!
1: ¿Cuándo arranca? Se durmieron. Se durmieron mirando la presentación, la inauguración del mundial.
3: Sí. Sí.
1: Ok. México, ¿no? La hizo.
3: Sí.
1: Y es progresismo. ¿Qué iban a qué esperaban?
2: Dios mío.
1: ¿Qué esperaban? Sheinbaum. Bueno, arrancó la inauguración. ¿La vieron o no?
5: México.
1: Muy bien, los hinchas de México, Muy bien.
5: México.
1: Ok. Para que se me coló Sudáfrica.
0: Bienvenidos, uruguayos.
1: Amalos. Pensamiento.

0: llama Los Pensamientos.
1: Vamos todavía.
0: El clásico de todas.

0: ¿Cuántos?
1: Atención.
0: ¿Cuántos mundiales tiene el programa?
2: ¿Qué?
0: Qué
2: buena
0: pregunta.
2: ¿Cuál es la cuenta que hay que sacar?
0: ¿Cuántos mundiales? ¿El de Italia 90? No.
3: No.
0: 94, 98, 2002, 2006, 2010, 2014, 2018, 22, 9 mundiales.

0: dos urgencias telefónicas.
1: ¡Valverde! ¡Valverde!
2: 20 minutos van de las 3 de la tarde.

con una inauguración muy medida. El Mundial 2026 ya fue inaugurado.

Europe 1. Algo de música, viene Maná, la banda de rock latina más icónica. Oye, mi amor. ¿Sabes cómo te deseo? Es bueno, Maná, es buena, buena banda, buena banda.

0: ¡Mamá!
1: No, no, maná, boludo, maná.
0: ¡Mamá!
1: No, no es mamá. Es mamá. Maná. Oye.
2: Mamá.
1: My love. Arrancó Maná la inauguración.

0: Los Ángeles Azules inaugurando el Mundial desde México.
1: Los buenos son los de azul.
0: Claro, Los Ángeles Azules.
1: Son los de azul.
0: Claro, porque son Los Ángeles Azules.

0: ya nos tiene podridos a todos.
1: No hay mundial sin Shakira. Y el tema del mundial, Dai Dae.
2: Yo soy Shakira.
0: Sí, ya nos dimos cuenta.
2: ¿Qué tal, amigos?
0: Está saliendo con Infantino, o sea.
2: Soy Shakira.
0: Los mundiales. Los mundiales no sabemos qué selecciones la juegan.
3: No.
0: La única confirmada es Shakira.
2: Soy Shakira.
0: Hoy se inauguró el Mundial 2026.
4: Jugátela.
0: Arranca a las 4, México-Sudáfrica.
3: Sí.
0: Partido
3: sí.
0: Que no vamos a ver.
3: No.
0: Y no nos interesa porque además están prohibidas las bubucelas.

0: Sí.
1: Sí.
0: Así se inauguró el Mundial 2026, que mañana tendrá una nueva inauguración.
1: ¿Qué?
2: Sí.
1: Sí.
0: En Canadá.
3: ¿A quién le interesa?
0: No, no sé, no sé. Y en los Estados

0: Mañana, Canadá, Bosnia, Herzegovina. ¿A quién le importa?
1: ¡Anda a cagar!
0: Canadá, Bosnia, Herzegovina. Que juegan dos contra uno.
2: Sí.
0: Además. En realidad la información está mal. Porque Bosnia es un país, hoy día sí. Herzegovina sí. Es otro. Hasta donde yo sé. Para un momento.
3: ¿Quiénes son? ¿Quiénes son?

0: Hola Lucy, ¿cómo te va? Es Peti.
1: Hola Peti, qué gusto escucharte. Estoy muy bien, gracias. ¿Y tú cómo andás?
0: Bien, muy bien. Quería hablar con nuestra inteligencia artificial que sos vos, Lucy, porque mañana juegan Canadá contra Bosnia-Herzegovina. Pero ¿no habíamos quedado en que Bosnia es un país, Herzegovina es otro?
1: Buena observación. Sí, tenés razón. Bosnia y Herzegovina es un solo país, aunque a veces se usa como Bosnia informalmente. Si querés, podemos confirmar horarios o detalles del partido, o si hay algo específico que quieras saber.
0: Bueno, entonces Bosnia y Herzegovina es uno solo.
1: Exacto. Es un solo país. Tiene dos componentes principales, Bosnia, que es la parte más poblada, y Herzegovina, que es la región del sur y oeste. Así que sí, es un único estado, solo que se divide en esas dos áreas geográficas y culturales.
0: ¿Quién es el mejor jugador de Bosnia y Herzegovina?
1: No encontré información específica sobre el mejor.
0: Perdóname que te corté, no. Continúa.
1: Ah, no te preocupes. Si querés, lo busco de nuevo con otros términos, o si ya tenías algún jugador en mente, me comentás y lo charlamos.
0: No tenía ningún jugador en mente. Quiero saber quién se destaca dentro de la selección de Bosnia y Herzegovina.
1: Destacado de la selección de Bosnia y Herzegovina en la actualidad es Edin Džeko. Es el máximo goleador de la selección, con 73 goles en 148 partidos, y sigue siendo su líder a los 40 años. Además, ha tenido una carrera europea sobresaliente y es el jugador mejor valorado de Bosnia en los últimos tiempos.
0: ¿Va a jugar el Mundial con 40 años?
1: No se confirmó todavía si Edin Džeko jugará el Mundial de 2026, pero es un jugador clave en Bosnia. A los 40 años sigue siendo el máximo goleador histórico de la selección, con 73 goles en 148 partidos, y fue clave en la clasificación de Bosnia al repechaje para ese torneo.
0: ¿Pero vos te das cuenta que yo te estoy preguntando cuál es el mejor jugador de Bosnia y Herzegovina y que se destaca en el Mundial y me estás diciendo que no se confirmó todavía y mañana es el partido?
1: Ah, tenés toda la razón. Disculpa la confusión. Mira, aunque el partido es mañana, Edin Džeko es el jugador más destacado de Bosnia en general por su historial y su liderazgo. Si hay algún otro jugador que esté emergiendo o confirmándose ahora, quizás no se haya publicado todavía. Pero él es sin duda el emblema del equipo.
0: Bueno, no, emblema no es porque si no, no participa. Si no estaría participando, digo, pero no está participando. Así que bueno, en el álbum de figurita, ¿este tipo de Bosnia y Herzegovina está o no está?
2: ¿Qué pregunta, pelotuda, Diego? Es increíble esta pregunta.
1: No encontré información específica sobre si los jugadores de Bosnia y Herzegovina están en el álbum de figuritas del Mundial 2026. Lo que sí se destaca es que Edin Džeko, a sus 40 años, es el máximo goleador histórico de la selección.
0: ¡No me lo repita más! ¡Ya me lo dijiste tres veces!
1: Ah, tenés toda la razón. Perdón por repetir. Quedo atento a lo que necesites ahora, sin dar vueltas. Y si querés saber algo puntual del álbum o de los jugadores, me decís.
0: ¿Cómo me vas a decir que Bosnia y Herzegovina no está en el álbum del Mundial si forman parte del Mundial? ¿Hay algo que estás haciendo mal? ¿Te falta batería?
1: No, todo bien. Tenés razón, me equivoqué en la interpretación. Si Bosnia y Herzegovina clasificó, claro que van a estar en el álbum. Si querés, puedo seguir buscando quiénes figuran en las colecciones oficiales o quiénes son las estrellas del equipo para ese álbum.
0: No, quiero saber cuál es la estrella de Uruguay.
3: Decile que se vaya a la mierda.
1: No encontré información específica sobre la estrella de Uruguay para el Mundial 2026. Sí se mencionó a Bosnia y Herzegovina, donde Edin Džeko es el máximo goleador histórico.
0: ¡Otra vez me lo decís! ¡Pará, basta!
4: Por favor.
0: Sé que el fútbol no es lo tuyo, te mando un beso. Disculpame por despertarte de la siesta.
1: No te preocupes, Peti. Para nada es molestia. Si querés, charlamos de otra cosa o simplemente seguimos cuando quieras. Te mando un beso también y gracias por la paciencia.
0: Dale, gracias, sí.
5: ¡Pelotuda!
0: perdón, me olvidé de preguntarte cuál es la figura destacada de Bosnia y Herzegovina.
4: Otra vez lo busca. ¿Lo busco? Otra vez. Otra vez lo busca.
5: ¡Es una pesadilla!
1: La figura destacada de la selección de Uruguay para el Mundial 2026 es Federico Valverde.
6: ¡No, no, vamos!
7: ¡Alguien que me alcance el bisturí!
6: ¡No, no!
8: ¿Pero vos estás loca?
0: Esa inteligencia artificial está en pie. ¡Está borracho!
9: ¿Una fumada feliz?
0: Uruguay comenzó los entrenamientos en México y de Arrascaeta hizo movimientos en bicicleta.
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0: ¡Ahí viene de arrascaeta!
1: ¡Un evento internacional! ¡Rau, rau, ruta!
0: ¡Pero no hace ruta de América! ¡Caeta! De arrascaeta hizo bicicleta. ¿Cambió el deporte? ¿Se va a dedicar a la bicicleta ahora?
2: ¿Qué hago con la bicicleta, señor?
0: Dejásela a de arrascaeta, por favor. Peti, la inteligencia artificial tira más fruta que Orsi. Pará, ¿lo vieron a Orsi? Haciendo el 6-7. O sea, si vos me preguntás a mí qué es el 6-7, sé que anda dando vueltas un meme que tiene que ver con el 6-7, pero no tengo idea. Lo que sí parece es que el presidente tiene idea de los memes que se viralizan.
3: ¡Profesor, Kiko 3!
4: 20 más 20, más 20 más 7. Aí é muito fácil, professor, é 6-7. 20 mais 20, mais 20 mais 7. Aí é muito fácil, professor, é
0: 6-7. En La Valleja, um niño se le acercou ao presidente e le dijo: presidente, me hace el 6-7?
5: Presidente,
6: o que pasó?
0: Perdón, más arreglado, imposible. Esto es Ileana da Silva, sí, que busca memes. Esto es el trabajo de Ileana da Silva, que busca nenes que hagan memes. Dice, anda a decirle al presidente que te haga el 6-7. Y no sé si le dan un caramelo, un alfajor.
4: 20 más 20 más 20 más 7. Eso está muy fácil, profesora, 6-7. 20 más 20 más 20 más 7.
0: Lo bueno de todo esto,
7: atención,
0: es que el 6-7 le salió mucho mejor que el $25,000. Ay Dios, el presidente además ayer en una rueda de prensa con noteros no quiso hablar ni de la inseguridad ni de los temas políticos, porque fue a inaugurar una luz en una cancha de baby fútbol. O sea,
8: ¿cómo?
0: Imagínense a qué nivel estamos con la desaprobación del presidente.
7: Atención.
0: Que el presidente tiene que viajar a La Valleja para inaugurar las luces de una cancha de baby fútbol.
9: Pobre gobierno.
0: Y además hacer el 6-7 con un niño.
10: ¡Ay, la pucha!
11: Hay olor a fracaso.
0: Tremendo.
12: Somos un país serio.
0: ¿Qué? Sí, serio. Serio.
12: La casa está en orden.
0: Y además, cuando la prensa le pregunta, el tipo no responde. Y lo peor es que los noteros, con un micrófono... señores noteros, son dueños del micrófono. Entonces, si el presidente mete la fría y dice, no, yo de eso no voy a hablar,
7: atención,
0: el notero tiene que adueñarse del micrófono, repreguntar y presionar al presidente para que responda de los temas que tiene que hablar, no para que le responda el notero, sino para que le responda la ciudadanía. Escuchen esto.
13: Por favor, una reunión que tuvo con la bancada del Frente Amplio.
12: No, hoy estamos celebrando esto y quiero disfrutar esto, no quiero que nada se interponga ni opaque algo que es maravilloso. O sea que en Montevideo hablaremos de ese tema.
14: ¿Podrías bajar la figurita?
12: Oh, está difícil esa. Explicarle a los gurises no fue fácil. Yo creo que no es que no las han comprendido, no estuvieron de acuerdo. Marché ahí.
15: Los educadores están pidiendo mayores.
12: Sí, hoy hubo movilización del PCNT. Sí, está bien.
0: O sea, escuchen.
12: Yo fui del Sindicato de la Educación.
0: Escuchen esto.
12: Y hacíamos siempre pidiendo que eso, el 6 más 1, que es lógico. y otras cosas más que veremos cómo la vamos resolviendo. Muchas gracias, gracias por venir.
5: Bueno, el presidente de la República entonces, Yamandú Orsi,
0: con... habla de figuritas y hace memes. Es un meme.
11: Ay, ay, ay.
0: Otro que es medio meme.
11: A putear en colores.
0: El técnico de la selección uruguaya dijo que tiene mucha ilusión. Que se repongan los jugadores. Muchachos, no tenemos, no llegamos a 11. Bielsa dijo que tiene mucha ilusión por esta nueva Copa del Mundo y que han trabajado sin inconvenientes en la preparación. Sí, laburamos sin inconveniente.
7: Atención.
0: Jiménez llegó tarde porque hizo un trabajo de sanidad. Atención. En España. Y Araújo se tuvo que ir a España.
7: Atención.
0: También por lo mismo. Y Arrascaeta recién empieza a hacer bicicleta.
6: Medio raro, ¿no?
0: No llegamos a 11. Ahora ya no importa si llegamos a octavos. O si pasamos octavos. Lo que importa es ver si llegamos a 11. El entrenador de la selección uruguaya, Marcelo Bielsa.
9: Un mundial más, esta vez con Uruguay. ¿Qué expectativa?
14: Bueno, mucha ilusión.
9: ¿Cómo ha trabajado en estos últimos días? Sobre todo teniendo en cuenta a los futbolistas lesionados.
14: No, sin inconveniente.
0: Tres palabras.
9: Después de lo que fue el viaje a Madrid.
14: Normal.
0: Una palabra.
9: ¿Pero sirvió ese viaje express, ese tratamiento?
14: Veremos con el tiempo.
0: Cuatro palabras.
9: ¿Cómo ha trabajado también pensando en el debut con Arabia?
14: Bueno, tuvimos tiempo suficiente para preparar el partido.
9: Okay, ¿ya tiene usted el 11 en la cabeza o se va a definir en estos días?
14: Lo voy a definir en estos días.
0: Parole, parole, parole. Ay, Bielsa. O sea, estamos de acuerdo en que puede pasar cualquier cosa, ¿no?
16: Sí.
17: Sí.
0: Es más, creo que va a pasar cualquier cosa.
16: Culo.
0: 48 selecciones, 104 partidos.
18: ¡Uruguay!

0: Mundial 2026.
1: Yo estoy con la celeste.
0: 48 selecciones, 104 partidos por delante.
1: Tiene que transpirar la camiseta.
0: ¿Podemos hablar de inauguraciones? ¿De qué evento recordás? ¿La inauguración de qué evento recordás?

0: 2-410-1019. Las tres líneas de comunicación telefónica. Al 1019. Mensajes de texto. La inauguración de qué evento recordás por lo espectacular, por lo magnífico, de algún mundial, de algún juego olímpico, de algún otro evento. La inauguración de qué evento recordás por lo espectacular al 2-410-1019. Las tres líneas de comunicación telefónica.
1: Nos enfrentamos a una batalla decisiva.
0: Bueno, si Darwin Núñez lo dice, hay que creerle.
2: Sí.
3: Sí.
0: 2-410-1019. ¿Qué artistas recordás? ¿Qué espectáculo recordás como los mejores en una inauguración?

comunicación telefónica al 101.9. Mensajes de texto. Hoy se inauguró el Mundial 2026 en su versión mexicana. Mañana se inaugurará en Canadá y en los Estados Unidos.

0: Hay gente que tiene memoria, ¿eh? Yo no tengo idea de nada. Pero al 2410-1019, las tres líneas de comunicación telefónica. Al 1019, mensaje de texto. Antes, un mensaje al 1019. Peti, ¿te diste cuenta que Shakira tiene más mundiales que Chile?
1: ¿Qué?
0: Bueno, no. Les pido, por favor, un

0: Este mensaje no corresponde, pero lo voy a leer igual. Me hice hacer el baño nuevo de mi casa y cuando quedó terminado, lo inauguró el albañil, que se sentía mal de la panza.
1: ¡Hola!
2: ¡Hola, Peti!
1: ¡Hola! ¿Quién sos?
2: Jonah.
1: ¿Qué haces, Jonah? ¡Bienvenido!
2: Muchas gracias, Peti.
1: ¿Viste la inauguración o no le diste pelota?
2: No, estoy laburando, Peti. ¿Qué le voy a dar pelota?
1: ¿Cómo la gente? Antes se paralizaba el mundo.
2: Pero cuando juega Uruguay...
1: Ok, tenés razón, el próximo lunes.
2: El lunes se para todo.
1: ¿Lo vas a poder ver el partido o no?
2: Sí, claro que sí.
1: Ok, sí, ¿trabajás hasta las 7 o antes?
2: No, antes.
1: Bien, muy bien. El próximo lunes a las 7, Uruguay, Arabia Saudita.
2: Lindo partido.
1: Bueno, ponele.
3: ¿Qué?
2: El primero, Peti, si no me llamo así.
1: ¿Qué recordás como las mejores inauguraciones en diferentes eventos?
2: Mirá, la que más me acuerdo, la de Francia 98.
1: Francia 98.
2: Francia 98.
1: Lo único que recuerdo es la canción de Ricky Martin. Ale.
2: Sí, y había alguien más que... Había una mujer también que cantó una canción en ese mundial, pero no me acuerdo.
1: Era él.
2: Era... ¿Está bien? Sí, sí, sí.
1: Era él.
2: Sí, sí.
1: Ale. Pará, ¿y qué recordás de esa inauguración?
2: Mirá, para serte sincero, no recuerdo mucho de ninguna, pero esa es la que más me marcó, no sé bien por qué, pero bueno, en realidad, la mascota creo que me llamaba un poco la atención.
1: La mascota era un gallo.
2: Como un gallo, sí, un pájaro medio raro, azul y rojo.
1: Porque era Lecoq.
2: Exactamente, ahí va, exactamente.
1: Azul, rojo y blanco.
2: Y blanco.
1: Que son los colores de...
2: De la gallina, digo...
1: No, de la bandera de Francia.
2: Perdón.
1: La bandera de Francia.
2: Sí, claro.
1: La bandera de Francia.
2: Sí, bueno, pero casualmente son los mismos colores, ¿no? ¿Qué
1: leyenda tiene la bandera de Francia?
2: Ah, ni idea, no me acuerdo de eso.
1: Ah, ¿cómo no te vas a acordar?
2: No, ¡Bosquetero!
1: ¿Qué leyenda tiene, qué frase tiene la bandera de Francia?
2: No, ni idea, no me acuerdo.
1: No te acordás.
2: No, no me acuerdo de que tuviera leyenda.
1: No, es que no tiene.
2: ¡Ay!
1: Jonah, no recordás nada de la inauguración, pero la recordás como una inauguración de las mejores.
2: Sí, creo que sí. Después las otras ya fueron muy fantasiosas, mucho show, mucho, no sé, mucho Shakira.
1: ¿Cómo te imaginás la inauguración del 2030 acá en Uruguay?
2: Qué buena pregunta. No sé, mucho candombe. No sé, Jaime Ross cantando, vamos arriba de Celeste.
1: Ojo, pará, no está mal.
2: Sí, no está mal.
1: Empezamos hoy a trabajar en la inauguración del 2030.
2: Bien.
1: ¿Vos te imaginás una cuerda de tambores entrando, tocando?
3: Soy candombera de siempre.
1: Con la mujer de Orsi, ¿no? Laura, bailando candombe adelante. Ojo que me gustó esto, ya empezar a trabajar, ¿eh?
2: Sí, claro.
1: Claro.
2: Hay que tirar ideas.
1: Bien, Jaime Ross cantando Vamos Arriba la Celeste.
2: Sí, creo que... Puede andar bien.
1: Bien, ¿qué más?
4: Ay,
1: ¿qué más?
4: Pucha.
2: ¿Qué más? Mucho puesto de torta frita en la cancha.
1: Una torta Ay, frita gigante.
2: Claro, al centro de la cancha, mirá.
1: Claro, el centro de la cancha. No es un centro, no es un círculo.
2: Claro, es justo una torta frita.
1: Que tiene un punto en el medio.
2: Ecolecua.
1: O sea, el punto es el agujero de la torta frita.
2: Sí. Ahí va. No está mal.
1: Pará, me parece que estamos cambiando la comunicación de manera abrupta, ¿eh?
2: Sí.
1: ¡Hola! ¡Hola! ¿Quién sos?
5: Federico.
1: ¿Qué haces, Federico? ¿Cómo vas? Bienvenido.
5: ¿Todo bien?
1: Bien, Federico, antes de escucharte, un mensaje de la audiencia. Peti, para el 2030 entra Shakira en Andador.
4: ¿Cómo?
1: Bueno, no, pará. Son cuatro años nada más. Son 4 años, no pasa nada. Federico, ¿cómo vas? Bienvenido.
6: Gracias, Peti. Te escucho desde el año 95.
1: Eso es muy bueno, habla muy bien de vos.
6: Pero, ¿sabés cómo? Fiel siempre.
1: Gracias, Peti, sí.
6: Vos sabés que hubo una inauguración,
1: sí,
6: en la cual, yo no sé si te acordás, en la inauguración de Estados Unidos 94.
1: Sí.
6: Diana Ross tenía que patear una pelota gigante, pelota entraba al arco y el arco se rompió.
1: Era un penal.
6: Un penal, sí, un penal.
1: Claro, fue penal, fue penal. Era un penal que tenía que patear Diana Ross.
6: Tenía que patear, le erró al arco, tuvieron que tirar el arco a mano.
7: No fue penal.
1: No fue penal. Pero no es que fue penal. Era parte de la inauguración el penal. Era un penal artístico. Pará. Y la pelota tenía que entrar al arco y eso activaba.
6: Exacto.
1: Algo que hacía que el arco se desarmara totalmente.
6: Exacto, y le erró al arco.
1: Le erró al arco Diana Ross, que es la hermana
6: de Jaime Ross.
1: Claro, que justo estaba recién en la inauguración del 2030, justamente.
6: Exactamente.
1: Claro. Fue un momento icónico en las inauguraciones de los mundiales, ¿no?
6: Sí, y la rechifla a Miguel de la Madrid en México 86.
1: Uy, no recuerdo eso.
6: ¿Por qué
1: recordás eso? Miguel de la Madrid era el técnico de qué selección.
6: No, era el presidente de México.
1: ¿El presidente de México?
6: Sí.
1: Miguel de la Madrid. No, porque no, hubo un terremoto tremendo.
6: En el 85.
1: No, creo que en el 86 mismo.
6: No, en el 85.
1: ¿85? Ok.
6: Sí. En el 85, sí. Y llegó a peligrar el Mundial, ¿viste?
1: Es cierto, y lo hicieron igual porque sí, trabajaron igual para eso. ¿Y por qué le chiflaban al presidente mexicano?
6: Y bueno, yo supongo que porque la gente estaba desconforme con cómo se había manejado la crisis.
1: Como le chiflaron a Trump. Pará, escuchá.
8: 1986.
1: Mirá, Cantinflas.
8: Ciudadano presidente de los Estados Unidos mexicanos.
1: Sí. Como lo chiflan,
8: En nombre del vigoroso pueblo mexicano que me honro en presidir, doy la más cordial bienvenida a los equipos participantes en este campeonato mundial de fútbol, así como a los espectadores de todos los países.
1: Tremendo, ¿cómo te acordabas de esa rechifla?
6: Sí, lo vimos en directo, sí.
1: Claro, Miguel de la Madrid, no me voy a olvidar más del nombre del presidente mexicano que no lo tenía en el radar. Ahora, ¿te imaginás?
6: Sí.
1: Si el Mundial,
9: atención,
1: en vez de ser en Estados Unidos, México, Canadá, hubiera,
9: atención,
1: sido acá, hoy, la inauguración, con las palabras de Orsi.
6: No sé las palabras de hoy de Orsi, pero que auspiciaba Hyundai, no tengas duda.
1: ¡Tenés razón! ¿Qué negocio se perdió el MPP?

0: Hola.
1: Hola, ¿quién sos?
0: Valeria, de Durazno.
1: ¿Cómo estás, Valeria, desde Durazno? ¿Te imaginás a Durazno como sede de uno de los grupos del Mundial 2030?
0: Sí, re, re.
1: No, olvídate, no, no. No, no hay tiempo ni lugares.
0: Estadio ¿Cómo, tenemos.
1: ¿Cómo se llama el estadio? Landoni, ¿no?
0: Landoni, sí,
1: claro,
0: sí,
1: mirá,
0: sí,
1: me acuerdo sí. del nombre del estadio y no del presidente de México 86.
0: Ay, bueno.
1: Silvestre Landoni. ¿No? ¿Sí o no?
0: Sí, sí, sí, claro. Sí,
1: para,
0: escuchamos siempre desde el trabajo.
1: Gracias. ¿Cómo te imaginás la inauguración del Mundial 2030? En Uruguay, en Uruguay.
0: Uruguay.
1: En Uruguay.
2: Atención.
1: ¡Ojo! Vamos a tener la mejor inauguración del mundo.
0: Sí. Bueno. Fiesta seguro.
1: Sí. Perdón, ¿fiesta o siesta?
0: Bueno.
1: No, fiesta. Fiesta para
0: fiesta.
1: Algunos.
0: Con eso,
1: para
0: sí.
1: algunos.
0: Hay otros que duermen sí. la fiesta.
1: Bueno, hablemos.
0: Tendrían que despertar.
1: Bien, después vamos a hablar de eso. Hablemos de las mejores inauguraciones que viste.
0: Mira, recuerdo de más de los Juegos Olímpicos las inauguraciones.
1: Ah, muy bien. Y de las inauguraciones de los Juegos Olímpicos, ¿cuál recordás?
0: En Los Ángeles.
1: En el 96 fue, ¿no?
0: Creo que no me acuerdo bien el año.
1: No,
0: por ahí,
1: 80 y,
0: ¿sí?
1: No, a ver. En Los Ángeles, Juegos Olímpicos. Los Ángeles, ¿qué año?
0: No,
1: déjame pensar. 84.
0: 84.
1: Para ¿fue la vez que un tipo voló por arriba del estadio?
0: Sí, sí, pero ¿no era Michael Jackson?
1: No, no era Michael Jackson. No. Ese no era Michael Jackson, era un tipo que por
0: sí,
1: primera vez...
0: Tanque, sí.
1: Claro, tenía un tanque detrás y que, bueno, científicamente... A propulsión, imagino.
0: Sí, iba, tenía como fuego atrás. Como
1: ahí está, levantó e iba volando. Y
0: sí,
1: todos en ese año, en el 84, dijimos en el 2000 vamos a andar todos volando.
0: Sí.
1: Y andamos volando. En Uruguay andamos volando.
0: Bueno.
1: Andamos volando.
0: Ponele.
1: ¿Recordás el tipo que volaba en la inauguración de los Juegos Olímpicos de Los Ángeles 84?
0: Sí. Después recuerdo creo que fue el cierre de Barcelona.
1: Sí, el cierre de Barcelona, los Juegos Olímpicos también. Sí.
0: Cantó Montserrat Caballé con Freddie Mercury.
1: Claro, que cantaron el clásico Barcelona. Claro, tenés razón.
0: Sí, buenísimo.
1: Pará, y ahora tenemos a J Balvin. Y tenemos...
0: No, yo estoy hablando de música.
1: Está bien, pero antes teníamos a Montserrat Caballé con Freddie Mercury cantando Barcelona y ahora tenemos a J Balvin. Bueno, yo no sé qué vamos a hacer en el 2030. Escuchá.
0: Bueno.
1: Freddie Mercury y Montserrat Caballé.
0: Sí, me acuerdo que le estaba de smoking.
1: Sí. Mirá, ahí ya tenés a Montserrat.

0: Yo soy Shakira.
1: Ahora, Shakira, déjate de joder, no te metas delante de todo el mundo. Estoy viendo al tipo, al Jet Flight, que en el año 84 voló por sobre el estadio en Los Ángeles, en la inauguración de los Juegos Olímpicos. Espectaculares. ¿Cómo voló? Y cayó en el lugar indicado. Voló por todo el estadio. ¿Cómo nunca funcionó? O sea, no se popularizó eso
2: al
1: después.
2: Al infinito y más allá.
1: Claro, era Buzz Lightyear. ¡Hola!
3: ¡Hola!
1: ¡Hola! ¿Quién sos?
3: Buenas tardes, Peti. Soy Lisette.
1: Hola, Lisette.
3: ¿Cómo te va?
1: Bien, ¿y vos, Lisette?
4: Va sin H, ¿no?
1: Claro, va sin H con doble T. Y termina...
3: Más o menos.
1: No. Decime que termina en E.
3: No, termina... Sí, termina en E.
1: Menos mal.
3: Sí, sí, por claro.
1: Pará, ¿y no va con doble T?
5: Gracias a Dios.
3: No, el mío no. Va con doble S.
1: Ok. Lisette, ¿cómo estás?
3: Bien, muy bien. Aprontándome para el Mundial.
1: Ah, ¿te copa el Mundial?

0: cosa que eso.
1: Es cierto, yo no lo recordaba, pero ahora que lo comentás, recuerdo ese momento porque fue perfecto.
0: Impresionante, impresionante.
1: Es
0: impresionante,
1: más,
0: me encantó.
1: Es lo que estamos escuchando y es lo que estoy viendo en este momento.
0: Ahí está.
1: Porque
0: sí,
1: no
0: brutal.
1: Solamente tocaban los tambores, que no eran tambores, obviamente. No eran tambores, eran una especie de tambor.
0: Eran como unos cuadrados.
1: Cuadrados, sí.
0: Eran, sí, pero le dicen tambores chinos.
1: Ah,
0: no sé,
1: tambores chinos.
0: Eso.
1: Bueno, tambores chinos.
0: Me impactó, me encantó.
1: Tocaban con la mano y de alguna manera también es un rito gimnástico, ¿no?
0: Ah, sí.
1: Ahora dejaron de tocar con las manos y tocan con... Mirá, escuchá.
0: Wow.
1: Quiero hacer algo así en Uruguay,
2: pucha.
1: En el 2030.
0: Difícil.
1: Ya no llegamos.
0: Difícil. Pero tengo una buena opción para la inauguración.
1: A ver.
0: El Cuarteto de Nos. ¿Por qué no? ¿Por qué no?
1: Bueno.
0: ¿Por qué no?
1: No está descartado.

0: Hola.
1: Qué buena inauguración trajo Lisette hablando de los tambores chinos, ¿eh? Se los recomiendo que los busquen en YouTube porque es lo que vamos a hacer en Uruguay 2030, pero con tambores uruguayos. Con tambores uruguayos, no con tambores chinos. Pará. Los chinos igual tienen 4 años para invadirnos.
2: Sí.
1: Que obviamente que cuando se den cuenta que acá hay lugar de sobra, se vienen todos. Sí. ¡Hola!
0: ¡Hola!
1: ¡Hola! ¿Quién sos?
0: Rafael de Maldonado, ¿cómo andás?
1: ¿Cómo estás, Rafael? Bienvenido.
0: Gracias.
1: Rafael, ¿viste la inauguración de hoy?
0: No, estoy ocupado. No me entusiasma. La verdad que no.
1: Ok, está bien.
0: Nada, para nada. Pero de algún partido de Uruguay voy a mirar.
1: Bien, te tiro partidos que va a haber.
0: No me tires nada.
1: No.
0: Íbamos a hablar de la inauguración.
1: Está bien, pero.
0: Lo que recordé.
1: Pero pará, porque te voy a tirar partidos y vos me decís si los vas a ver o no.
0: A ver, dale.
1: Voy. Egipto, Nueva Zelanda.
0: Bien pedo.
1: Pará con este se viene fuerte, pará. Marruecos, Haití.
0: Eso sí, antes me cuelgo de una viga con casa.
1: Sí. Otro. Qatar, Suiza.
0: Me voy nadando espalda de acá hasta la isla Borriti.
1: Turquía, Paraguay.
0: Voy corriendo hasta Montevideo y de vuelta.
1: Pasto Verde, Arabia Saudita.
0: Pasto Verde, me muero por eso. Agarro la moto, me voy de paseo y me divierto 10.000 veces más.
1: Te tiro un último, ¿eh? Este está bueno, ¿eh?
0: Ya me imagino, dale.
1: Este es el partido del Mundial.
0: A ver.
1: Congo, Uzbekistán.
0: Bueno, ese capaz que lo miro, ¿sabes? Debe estar bueno. ¿Congo qué juegan? ¿Gorilas?
1: ¡No!
0: ¿Contra qué?
1: ¡No!
3: La dirección de la radio no se hace responsable por las opiniones vertidas por la audiencia.
1: ¿Vos sabés que los africanos dicen lo mismo de nosotros, eh?
0: Sí, seguramente. Seguramente.
1: ¿Uruguay? ¿Qué juegan, indios?
0: No, porque no saben ni dónde estamos.
1: ¿Qué juegan? ¿Caballos? Sí. Rafael,
0: sí.
1: ¿Qué inauguraciones recordás como las mejores o la mejor de eventos multitudinarios?
0: Yo te puedo decir lo que me impactó.
1: Sí.
0: Yo tenía 15 años, ese año cumplía 16.
1: Sí.
0: Y ya lo nombraron, sí. Yo te lo puse en el mensaje. Los Ángeles 4, sí. Con el hombre cohete.
1: El hombre cohete, claro. Sí. Yo todavía...
0: ¿Cómo? ¿Te acuerdas de Rocketman? La
1: canción de Elton John. No, me acuerdo de la canción de Elton John, que es Rocketman.
0: Sí, bueno, pero hay una serie con esa canción.
1: Yo todavía me pregunto... por

0: qué razón se hicieron eso en el 84, sí, hace un montonazo de años. ¿Por,
1: sí,
0: qué, no, ¿por qué no lo patentan? Debe estar patentado, obviamente.
1: Está patentado, lógico,
0: obviamente, pero ¿por qué no lo popularizaron?
1: Y no sé.
0: No, nos hubiéramos ahorrado un montón de aumentos de nafta. No, de patente.
1: No, Luis,
0: de
1: no
0: seguro,
1: creo.
0: Claro, todo.
1: Bueno, ¿te acordás, sí, vos de Rocketman, no?
0: Sí, me acuerdo perfectamente.
1: Bueno, eso a mí me impactó. Yo tenía 15 años y recuerdo que en el colegio lo hablamos. Eso pero era algo que impactó, era totalmente nuevo. Sí.
0: ¿Pero qué edad tenés vos? ¿58 como yo?
1: No, cumplo este año 58.
0: Bueno, ahí está, porque yo también, sí, recuerdo haberlo visto, haber visto esa inauguración en la casa del único que tenía televisor color en nuestra generación.
1: Sí, claro, era raro que tenía color en esos años.
0: Sí, claro,
1: pero bueno.
0: Claro.
1: Bueno, que me lamento no haber ido este domingo, me quedé con ganas de verte y como llevo un rato con vos, es que estuviste acá en el...
0: Ah, en el Rotary, le mandamos un abrazo a la gente del Rotary.
1: Bueno,
0: Rafael, para un momento, porque necesito que me tires tres pistas o puntas de lo que imaginás para la inauguración del 2030. ¿Por qué? Porque hay que empezar a trabajar desde ya. Terminó la inauguración del 2026... Empecemos a trabajar en la del 2030.
1: Bueno, ¿qué me imagino? Bueno, Orsi no va a estar.
0: Orsi capaz que entra en un auto.
1: Bueno, o rifa, que cambiamos de marca rifa. O seguimos con la marca que está ahora.
0: Se va a rifar un auto. Se va a rifar un auto.
1: Sí. Sí. Y lo saca Orsi.
0: Y obvio, por supuesto.
1: Claro. Bueno.
0: ¿Qué otra cosa te imaginás, Rafael, como parte de la inauguración? Algo artístico. Tiene que ser algo autóctono de nuestro país.
1: Autóctono, no sé, unas mulitas corriendo por el campo, no sé, me imagino. Bien. Algo así.
0: Por el campo de juego, claro.
1: Claro, por el campo de juego. Carrera de mulitas, no sé, ñandú, avestruz no tenemos, pero ñandú sí, capaz.
0: Un mate enorme.
1: Un mate gigante.
0: Un mate gigante y de adentro del mate
1: sale Loli, Ponce de León y Cuquito, porque se arreglaron y están juntos otra vez.
0: Claro, buen momento. Qué buen momento para confirmar que se arreglaron. Ojo, Laura también puede salir bailando candombe de adentro del mate. ¡Hola!
2: Hola, Peti, ¿cómo andás?
0: Muy bien, ¿quién sos?
2: Daniel.
0: ¿Qué hace, Daniel? Bienvenido.
2: Muchas gracias.
0: ¿Viste la inauguración del Mundial o no?
2: No pude, no estaba en casa.
0: No la vio nadie. Nadie se arma.
2: No, la verdad que en general tampoco me llama la atención, te soy sincero.
0: ¿No te llama la atención el Mundial o no te llama la atención?
2: No me llama la atención las inauguraciones.
0: Las inauguraciones.
2: Exacto.
0: Perfecto, muy bien. ¿Y los partidos?
2: Los partidos sí. Sí, algunos sí, otros no. Los que pueda ver, lo voy a ver.
0: Te tiro partidos. A ver cuál ves.
2: Dale.
0: Este está bueno. Haití, Escocia.
2: Por Escocia lo vería.
0: Muy bien, muy bien. Otro. Bosnia, Qatar.
3: ¿Qué?
0: Partidazo.
2: No creo.
0: Corea del Sur. Sudáfrica puede andar bien.
2: Pobre Sudáfrica.
0: Uy, partidazo. Curazao, Ecuador.
2: Curiosidad por Curazao, te soy sincero.
0: Muy bien, yo también. Otro, el último.
4: Atención.
0: Panamá, Inglaterra.
2: No creo que lo vea.
0: Uzbekistán, Colombia.
2: Por Colombia lo vería.
0: Jordania, Argelia. Ese
2: no, ni loco.
0: Ese
2: ¡ay,
0: la pucha! Pará, ¿qué grupo le tocó a Argentina,
2: Sí, sí. Un regalo. Sí.
0: Jordania, Argelia, Austria.
3: Un regalo.
2: Tal cual.
0: Un regalo. la inauguración que más recordás de todas?
2: Mirá, Feti, me voy para atrás en el tiempo y me acuerdo de la inauguración de los Juegos Olímpicos de Moscú, 1980.
0: Pará, era la Unión Soviética en ese momento. Ay, todavía.
2: Exacto, y eso generó, me acuerdo, aparte una película.
0: Sí, sí.
2: Que se llamó Salve Deporte, eres la paz. Y que nosotros la íbamos a ver al cine, la inauguración. Es increíble, no la tenías en directo, ni mucho menos.
0: Ajá. Sí, entonces...
2: Y fue impresionante porque yo creo que fue la primera vez que vi lo que personas podían hacer en una cancha con toda la puesta en escena, ¿no?
0: Bien,
2: realmente,
0: pero
2: fue impresionante.
0: Fue la inauguración de Juegos Olímpicos.
2: Exacto, de Juegos Olímpicos.
0: Bien, donde la antorcha se iba pasando de mano en mano, como en todos los Juegos Olímpicos, obviamente, recorriendo la Unión Soviética.
2: Exacto.
0: Mirá, ahí está. Se ve, mirá, a Rodney Arismendi. Ahí está el Boca Andrade, justo en este momento.
3: Pucha.
0: Estoy viendo al Boca Andrade. Mirá, ahí está Carolina Cose.
5: Mirá.
6: ¿Pero por qué no se quedarán en sus países estos comunistas muertos de hambre?
0: Y apareció China Zorrilla para terminar la presentación.
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0: Tremenda inauguración se mandaron los soviéticos.
7: Necesito.
0: Sí, ahí no se jodía.
7: Está en las calles los.
0: ¡Pausa! ¡Hoy! ¡La entrevista!
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0: Hoy nos vamos a emocionar, nos vamos a divertir. Hoy Facundo Arana.
3: ¡Ay, la pucha!
0: En Malos Pensamientos. Viene a presentar teatro en Uruguay, pero vamos a hablar de todo. Incluido el grupo que le tocó a Argentina. Hoy la entrevista. Poné ya la palabra clave al 101.7 que jugamos luego de la pausa.
9: ¡Clave!
0: Poné clave al 101.7. ¡Clave al 101.7! Jugamos a la palabra clave, edición, inauguraciones de mundiales.
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0: La música de Cruzando el Charco en Malos Pensamientos.
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0: Están aquí en Uruguay grabando un disco, su nuevo disco. Un abrazo a Fran y a toda la banda.

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0: 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Se viene la palabra clave.
2: Es la palabra clave, pero uno contra uno.
0: Hoy, edición uno contra uno.
3: Esto es la guerra.

0: cientos de camiones para el Palacio Legislativo. Le mandamos un abrazo grande a todos los camiones que vienen del interior a protestar, entre otras cosas, por el precio del gasoil, del combustible. Me parece genial que vengan, se hagan sentir, y me parecería maravilloso que en Montevideo nos unamos todos a protestar por un aumento exageradísimo del combustible en nuestro país.
1: Pablo de María, 10-15.
0: No, pero acá no. Que van a venir a protestar. Ahora, en vez de protestar en el Palacio Legislativo, pueden protestar en el IMPO. ¿Qué? Así ven el partido en pantalla gigante.
2: ¡Ay, Dios mío!
0: Claro. Se vienen a la Intendencia y se ven el partido México-Sudáfrica.
3: ¡Un quilombo!
0: El primer gol del Mundial lo convirtió México.

0: Se viene la palabra clave, pone clave al 101.7. 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
0: Se viene la palabra clave.

0: Sí. Este clave al 101.7. Dale que te quedan 30 segundos.
1: ¿Jugamos?
0: Clave al 101.7.

Hoy, en la entrevista, Facundo Arana. Vamos a hablar de un montón de cosas que tienen que ver con la Argentina, la actuación, con el teatro, la televisión.

0: de subir otro pico en Nepal.
1: ¿Te animarías?
0: Yo no puedo ni subir las escaleras ya.
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2: 4 minutos. 3 oyentes. 2 chances. 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
2: ¿Cuáles son las 5 letras?
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7: El participante número 1.
0: Hoy jugamos a la palabra clave, edición...
2: Es
0: uno
2: la palabra
0: contra
2: clave,
0: uno.
2: Pero uno contra uno.
7: La participante número uno.
2: Uno.
0: La participante o el participante número uno es el celular que termina en 5, 7, 8.
6: 5, 7, 8.
8: 1, 2, 8.
0: Cinco, siete, ocho. Ahí vamos.
9: ¿Vas a hablar?
0: ¿Vas a hablar o no vas a hablar? Ay, Dios santo.
9: Pelotudo.
0: Ay, cómo voy a tener que remar todo esto.
9: Remo.
0: Remo. ¡Hola!
10: ¿Quién habla ahí?
11: ¿Quién habla?
0: Ay, apareció.
11: Hola, ¿quién habla?
0: Apareció.
10: ¿Quién habla?
0: Ay, ay, ay.
6: ¿Cómo te llamas?
0: Sí, ¿quién habla?
10: No, ¿quién habla ahí? Creo que estoy equivocado.
11: No.
0: Creo que no estoy equivocado.
10: Dime, ¿qué sos?
0: Yo llamé a un número.
10: Hey.
0: En el que quizás... participás de un sorteo para jugar a la palabra clave, pero quizás me equivoqué.
10: Sí, seguramente, señor.
12: ¿El auto?
0: ¿Qué? ¿Ese termina en 5, 7, 8?
6: 5.
12: 7.
10: No.
6: 8.
0: ¿Qué? Ok, gracias.
10: No, por favor.
0: A ver si llamamos otra vez.
11: No.
12: Dios mío, qué poco se puede hacer por la gente.
0: Sí.
6: Padre nuestro que estás en los cielos.
0: No, ni rezando. Vamos a hacer la inauguración,
6: sí,
0: del mundial.
6: Sí. ¿Hola?
0: Sí, palabra clave, palabra clave.
13: Ay, no te puedo creer.
0: Hola, ¿quién sos?
13: Tengo que decirte mi nombre.
14: Alguien que me alcance.
0: No, no. Hoy estoy...
13: ¿Para me, que voy, te me voy, por la radio.
0: Me voy.
13: Déjame bajar el volumen.
0: Me voy.
13: Me respira hondo,
0: Pepe. No, es todo así hoy, ¿eh? Hoy es todo así. Hola, ¿quién sos?
13: Mi nombre es María.
0: ¿Cómo estás, María?
13: Bien, ¿y vos?
0: Muy bien, bienvenida, María. ¿Jugamos a la palabra clave?
6: ¿Todo bien?
13: Jugamos, todo bien.
0: Edición 1 contra 1. Vamos a llamar al participante.
7: El participante número 2.
0: Dos. 5, 6, 5.
5: 5.
8: 6.
5: 5.
0: Palabra clave, palabra clave. Palabra clave, Hola, ¿quién sos?
11: Débora.
0: Hola, Débora, ¿cómo te va?
11: Bien, muy bien.
0: Bienvenida, Débora.
11: Gracias.
14: Débora Meltroso.
0: No sé el apellido ni me interesa. Débora, te presento a María.
11: Un gusto, María.
15: ¿Cómo estás? ¿Todo bien, Débora?
11: Bien, con ganas de ganar.
15: Ahí yo también.
0: Bueno, ahora se puso lindo esto.
14: ¿Esto?
0: Es la guerra. Es la guerra. Arrancá vos, María. Después Débora y así sucesivamente. Ojo, María, con no acertar atención. Ninguna letra,
15: no,
0: porque
15: malo.
0: Quedás descalificada de primera. ¿Están listas?
15: Qué compromiso, sí. Petit.
16: Corre el tiempo, Petit.
15: Goles.
0: Goles.
8: Atención.
0: María, la letra S.
17: No.
0: La letra E.
17: No.
0: La letra G.
17: No.
0: Pero atención, porque
8: atención.
0: La O está mal puesta. Y la L.
8: Atención.
0: Está bien puesta.
18: Ping.
0: Débora, María te regaló una mal puesta y una bien puesta.
11: Sí.
0: ¿Y ahora qué palabra se te ocurre a vos, Débora?
11: Salto.
0: ¿Cómo?
11: Salto.
0: Salto.
8: Atención.
11: Ay, la hice mejor.
0: Claro, porque la gente salta. Los jugadores saltan para cabecear, claro.
19: Sí.
0: Débora, la S ya sabíamos que no estaba.
11: Sí.
0: La letra T tampoco está.
17: No.
0: Pero la O
8: atención.
0: Sigue mal puesta. Y la A y la L están bien puestas.
14: ¡Ay, Dios mío!
0: María, te toca.
8: Atención.
0: Muy bien, Débora, que te regaló dos letras bien puestas.
19: Tres.
0: Y una mal puesta. María, te toca.
15: Falso.
0: ¿Cómo?
15: Falso.
0: Falso. Falso, dijo.
14: ¿Qué tienen en la cabeza?
0: No
15: Ay,
0: sé.
15: La S no va.
0: ¿Qué tal? Buenas noches, María. María, la S no va.
17: No.
0: Y la F tampoco.
17: No.
0: Y la O sigue mal puesta porque no va ahí.
19: Sí.
0: Y la A y la sí. L están bien puestas. Débora.
15: Balón. Ay, chao.
0: ¿Cómo, María?
15: Chao.
19: Chao.
0: María, ¿tenías ganas de ganar?
15: Sí.
0: Te quedaste con las ganas.
20: El balón está en movimiento.
0: Débora, es correcto. Te ganaste el pequeño electrodoméstico de Enxuta.
15: Gracias.
0: María, te ganaste este aplauso.
15: Un beso.
0: Nos vamos a la pausa. Luego de las 17 y minutos, la entrevista con Facundo Arana. Luego de la pausa, este país no deja de tirarnos
8: atención.
0: Cosas hermosas. Este país no deja de tirarnos cosas hermosas. Y una de esas cosas hermosas, vamos a plantearlas.
8: Atención.
0: O a plantearla luego de la pausa.
14: ¡Ay, Dios mío!
8: ¿Quién es?
5: ¿Qué pasó?
0: Es que
5: yo
0: no sé cómo va a tratar la audiencia
8: atención.
0: Esta temática. Es raro. Raro.
14: Se pudre todo.

0: No sé si hacer un una palabra.
1: No.
0: O un por sí o por no.
2: Sí. Sí.
0: Luego de la pausa.
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0: de la tarde. Betty, el ministerio le cerró el paso a la manifestación de camiones y no los deja llegar a Montevideo. Bueno, dice un oyente. No sé si realmente es así. Vamos a chequear en la información.
1: ¡Ay, la pucha!
0: No creo que haya sido así.

0: La movilización de camioneros llegó a Montevideo. El acceso a la ciudad por la Rambla está obstruido.
1: ¡Un quilombo!
0: Y con desvíos.
1: ¡Ay, la pucha!
0: La movilización es por el aumento del precio de los combustibles. Una vez más.

0: La producción del programa quiere realizar con esta noticia la sección por sí o por no. Yo soy más de la idea de una palabra. ¿Qué tal, Tempone? ¿Todo bien?
1: ¿Cómo andás, Peti?
0: Muy bien. No vamos a descubrir todavía la noticia, ¿no?
1: Uh-huh. No.
0: Pero si hiciéramos por sí o por no, ¿usted querría un sí o le parece un no?
1: No.
0: Jorge Díaz, sí.
2: Sí.
0: ¿Sí?
2: Sí.
0: Sí, ok. Bien.
1: ¿Vos?
0: ¿Eh?
1: ¿Vos?
0: Yo no.
1: No.
0: No, bueno, pero es una situación. Yo no soy.
1: No digas nada.
0: Bueno, está bien. ¿No les parece que una palabra puede estar divertido? ¿Eh?
1: ¿Y se pueden hacer las dos?
0: Tiene razón. ¿Sabes qué? ¡Vamos a hacer las dos!
3: Atención.
0: Presten atención. Y nosotros vamos a inaugurar el Mundial 2030. Ojo que esto puede ser un por sí, por no, una palabra. Por primera vez, dos secciones en una.
3: Por sí o por no, una palabra.
0: Diputado, la noticia es la siguiente. El diputado colorado Luis Marcelo Pérez. ¿Qué tal, señor Luis Marcelo Pérez? ¿Es suplente? Suplente, está buscando trascender. ¿Eh?
4: Sí, sí.
0: Y lo logró. El diputado colorado Luis Marcelo Pérez presentó un proyecto de ley que propone lo siguiente. Licencia paga por duelo ante la muerte de mascota.

0: Colorado, Luis Marcelo Pérez, presentó un proyecto de ley que propone reconocer una licencia remunerada, o sea, una licencia paga por duelo ante la muerte de animales de compañía, o sea, ante la muerte de tu perro, se murió tu perro, se murió tu gato.
1: La cotorra se murió.
0: Si se murió la cotorra, yo creo que es una semana. Una semana de cabeza gacha. La propuesta plantea que los trabajadores tengan derecho a un día hábil de licencia paga en caso del fallecimiento de una mascota que haya estado bajo su cuidado y conveniencia de forma demostrable.
2: Quiero que me picotee la gaviota.
0: No, con gaviotas no sé si es. Pero vos tenés que mostrar que la mascota falleció y que durante un tiempo esta mascota estuvo bajo tu cuidado y convivencia de forma demostrable, ¿no?
2: Necesito mojar la nutria.
0: Ah, no, yo no sé si con nutrias esto... Momento, sigo. El trabajador deberá comunicar el fallecimiento a su empleador dentro de los 5 días hábiles. ¿Por qué?
3: ¿Qué?
0: ¿Se murió el perro? Ay, Dios, se murió mío. El perro. Presentar una constancia emitida por un veterinario o un certificado equivalente que acredite la muerte del animal. La licencia deberá utilizarse dentro de los 3 días hábiles siguientes.
3: Seguro que vas a ser veterinario.
0: No constituye un hecho menor ni trivial la muerte de una mascota. Licencia paga, un día. Licencia paga.

0: guau, guau.
1: Tenemos que ir a la morgue a reconocer el cadáver.
2: ¡Guau! ¡Guau!
3: ¡Ay, Dios mío!
2: ¿Qué tengo para decir? ¿Qué tengo para decir ante esta noticia? ¡Wow!
4: Uruguay sorprende.
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2: Al 2-410-1019. Las tres líneas de comunicación telefónica.
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2: Al 1019. Mensaje de texto. Se murió el elefante. Por sí o por no.
10: ¿Y la ovejita?
2: Una palabra.
5: Una palabra.
10: ¿Y el caballito?
2: Ahora, en el interior hay gente que tiene caballo,
11: sí.
2: Tiene
11: sí.
2: Oveja, tiene
11: cordero.
2: Tiene perro, tiene gato, tiene chancho.
11: Sí.
12: Sí.
2: Hola.
13: Teti.
2: Hola, ¿quién es?
13: Edgar, desde Bella Unión.
2: ¿Cómo estás, Edgar?
7: Ay,
2: bienvenido.
7: Pucha.
13: ¿Todo tranquilo?
2: Bien, ¿y vos?
13: Bien.
2: ¡Una palabra!
5: Una palabra.
13: Necesario.
2: Necesario.
5: Por sí o por no.
2: ¿Por sí o por no?
12: Sí.
13: Por sí, por sí, por sí.
2: ¿Por qué, Edgar?
7: ¡Ay, la pucha!
13: Yo tuve varios problemas familiares.
2: Ah, ya.
13: Y judiciales.
2: Ah, ya, ¿por qué?
13: Y por temas X, llámale X.
2: Sí.
13: Y las mascotas, cuando me fui a vivir solo, las mascotas fueron las que me mantuvieron.
2: Ajá.
13: Fueron mis psicólogas,
2: sí.
13: Son mis amigas, son mis compañeras, mis confidentes,
2: sí.
13: Mis leales.
2: Sí.
13: Y bueno, eso lo había escuchado en otros países, no recuerdo en cuál, pero sí que se implementó. Y bueno, las mascotas son los amigos fieles que están ahí siempre.
2: O sea que
7: pucha.
2: Esta noticia te tocó el corazón, sin dudas.
13: Sabés que sí, sabés que sí. Y te digo más, me voy a extender un poquito.
2: Extendete.
13: Nos encontramos una vuelta en el cierto supermercado de Avenida Italia y Bolivia.
2: ¿Y?
13: Mi mamá me pidió una foto contigo, ¿te acordás?
2: Sí.
13: La señora que tenía traqueotomía.
2: Sí.
13: Y yo me fui a vivir a Artigas y esa señora me denunció porque me fui a vivir lejos.
2: ¿Y qué tiene que ver esto con los animales?
13: Que los animales estuvieron conmigo, nunca me traicionaron. ¿Tá? No te traicionan los animales. Siempre están contigo, siempre están contentos.
2: ¡Y te mueven la cola! Sin que se lo pidas.
5: Una palabra. Por sí o por no.
2: ¡Hola!
14: Eti, encantado de hablar contigo.
2: Hola, ¿quién sos?
14: Armando.
2: ¿Cómo estás, Armando? ¿Qué estás armando?
14: Pensando, solo pensando.
2: Armando, una palabra.
5: Una palabra.
14: Este diputado es un imbécil.
2: ¡No!
15: La dirección de la radio no se hace responsable por las opiniones vertidas por la audiencia.
2: No. Si vos escuchás...
1: Tarjeta amarilla. Tarjeta amarilla.
2: Sí, pero amarilla con pesca.
1: Ya, ojo que después viene la roja.
2: Claro, pará. Armando, ¿estás loco? Sí. ¿Vos escuchaste recién a Edgar?
14: Sí. Y estoy de acuerdo con él. Peti, yo tuve perros toda la vida. Hace poco
2: sí.
14: Se me murió uno
2: sí.
14: Que era parte de mi vida.
2: Sí.
14: Lo lloré. Se me murió en los brazos.
2: Sí.
14: En los brazos. Y hablándole que se iba a ir, quédate tranquilo. Pero no justifica, estamos viviendo en Uruguay, Peti. Las empresas no pueden pagar un día más de licencia.
2: Pero es
14: buscar notoriedad del diputado.
2: No. Pero...
14: No, bueno.
2: Pero,
14: es lo que yo pienso.
2: Pero tu perro se te murió en tus brazos.
14: Sí, y no pedí licencia, lo lloré, lo
2: bueno,
14: lloré.
2: Bueno, lo llorás y capaz que si esto es ley, vas a tener un día de licencia paga por duelo ante la muerte de tu atención. Perro.
14: Déjate joder, Peti, hay que laburar, hay que ir para adelante.
2: Para esto es un por sí o por no.
14: Y por no.
2: Palabras más, palabras más. Hola.
0: Hola, Peti.
2: Hola, ¿quién sos?
0: Carlos.
2: ¿Cómo estás, Carlos?
0: Muy bien.
2: Carlos, una palabra. Una palabra.
0: Bueno, hice un pequeño cambio de último momento.
2: Ah, a ver.
0: Había dicho que no, pero voy a decir la palabra es irrespetuoso.
9: Hay cambio de decisión.
2: Hay cambio de decisión. La palabra sí. Es irrespetuoso. ¿Por qué?
0: Sí, ahora espera, te lo digo. Y estoy, y sería un por sí.
11: Irrespetuoso.
2: O sea que
12: ay,
2: esto es un sí.
12: Por sí.
0: Es un sí no. Y es irrespetuoso.
2: A ver, Carlos, no te entendemos.
0: Bueno, ¿por qué? Estoy a favor de que pase eso.
2: Sí.
0: Y sea, veo que sí. Sea que se qué? Está tomando con falta de respeto el
2: no.
0: Tema.
2: No.
0: Porque
2: no,
0: yo
2: no,
0: sé.
2: No.
0: No, pará. Porque vos, yo sé que vos no sos muy afín a los animales por no. Lo que vos contás
2: no,
0: siempre.
2: No, ¿cómo que no? Mirá soy que muy te... Soy afín a los no. Animales, pero no en mi casa.
0: Porque soy
2: responsable, no porque sí, no me bien. Guste. O sea, si yo tengo bien, que tener un pero, perro, tengo que tener una tenencia responsable.
0: Perfecto, sí. Pero bueno, pero sí, lo que pasa es que eso yo, y me encanta que lo digas,
2: claro.
0: Pero ¿sabes qué pasa?
2: Sí.
0: Que eso no te hace ver
2: sí.
0: O no te hace sentir determinadas cosas que sentimos quienes amamos a los animales. Y quiénes los tenemos.
2: Pero por eso estás al aire, Carlos.
0: Por eso,
2: para
0: bueno, darte te estoy explicando.
2: La oportunidad.
0: Mirá que
2: sí.
0: Siento una admiración profunda por vos, pero esta parte tuya, viste, a veces como que vos tomás un poco para la chacana.
2: No,
0: Sí.
2: Chacota.
0: Está todo bien, pero mirá que está todo bien, mirá que te rebanco en todo. Mirá.
2: No, corten con la música que se va a pensar que lo estoy cargando.
0: Claro, ¿ves? Esa es la parte que no me gusta.
2: El gato volador porque se fue. No está, se fue. Carlos.
0: Está bien, decime.
2: Silencio. Ahora, sacando nuestra irrespetuosidad que te
16: parame
2: la...
16: la música, metí el otro track.
2: ¿Cómo?
0: Sí.
16: Parame la música, metí el otro track.
2: Ok. Después me echan la culpa a mí. Les pido, por favor. Ustedes tienen perros. Sí. Carlos, sacando la irrespetuosidad,
0: sí.
2: Que te la acepto porque es tu punto de vista. ¿Por qué
0: claro.
2: Decís sí ante okay. Este proyecto de ley donde
12: por
2: el diputado
12: sí.
2: Propone
12: por
2: licencia
12: no.
2: Paga por duelo claro. Ante la muerte de mascota?
0: Porque, bueno, solo quienes sentimos o tenemos ese sentimiento hacia los animales entendemos por lo que pasamos.
2: Sí.
0: Te explico. Mi vieja tiene 86 años.
2: Ajá.
0: Y tiene una... Y ella, o sea, no está sola porque nos tienen solo los hijos, pero ella vive puntualmente sola y su sostén, ¿sabes quién es? Es una perra, una beagle. ¿Me entendés? Entonces, hay que estar en esa situación para ver lo que sufre una persona por un animal...
2: Sí.
0: Solo cuando lo tiene ahí.
2: Y lo...
17: Es una perra.
2: No.
0: Bueno, si querés hablamos en serio un ratito y si no.
2: No,
0: para. Te voy a seguir bancando igual.
2: Para un momento.
16: ¿Pusieron mal el CD?
2: Para Carlos, ¿quién puso la música?
0: Decime.
2: ¿Yo puse la música? No, la ponen estos nabos que tienen perros y están.
0: Bien, está bien.
2: Están generando.
18: Niña paloma.
0: Bueno, me encantó hablar contigo, Peti. Lástima que no pueda redondear la...
2: No, pará un momento.
0: No.
2: Me voy a... No,
16: música,
0: te voy a seguir escuchando.
2: Pará,
0: que mirá
2: no.
0: Que hace 30 años que te escucho, te voy a seguir escuchando.
2: Para Carlos,
0: sí.
2: Que los acabo de sacar. No ponen un tema al aire. Ni siquiera
0: dale,
2: la cortina. Ni siquiera la cortina.
0: Nos vemos, Peti. Un placer hablar contigo.
16: Parame la música, metí el otro track.
2: Silencio, traigan.
17: Es lo que menos te puedo.
2: Pará, pida perdón. Pidan perdón los dos. Los dos pidan perdón ya. Ya piden perdón.
18: Perdón.
2: Ustedes son enfermos. Pará, los voy a matar y voy a pedir un día de duelo, pago. Los voy a matar. ¿Me piden perdón, por favor, al aire?
18: Perdón.
2: O sea, perdón. Y limpien mi imagen. ¿Tengo algo que ver yo?
18: No. Toda nuestra.
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2: ¡Ufa! ¡Hola!
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2: Se van. ¡Hola! Tiene razón Carlos.
20: Sí.
2: Sobre todo cuando estaba hablando de las personas mayores. ¡Hola!
21: ¡Hola!
2: ¡Hola! ¿Quién sos?
21: Sandro.
2: ¡Sandro! ¡Es Sandro! ¡Acaba de llamar Sandro! ¡Sandro está al aire! ¿Cómo estás, Sandro?
21: Bien, acá parado en la ruta.
2: Pará, ven.
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18: Pará, mira música, me otro track.
2: Sí, pará, dame fuego, dame un segundo. Sí. Sandro, ¿estás parado en la ruta porque viniste a protestar con los camiones?
21: No, pasé por el kilómetro 65, ahí donde está el peaje.
2: Sí.
21: Y estaba lleno de camiones y tenían trancados, sí, a los camioneros.
2: ¿Tenías qué?
21: Tenían trancados los camioneros.
2: Oh.
21: Menos yo, hará una hora lo vi.
2: Pero, ¿y pudiste pasar o no?
21: No, porque estaban trancados hacia Montevideo. Yo estoy yendo hacia el norte.
2: ¿Hacia?
21: El norte.
2: Asia. Estamos en América.
21: No, hacia el norte.
2: Sandro, ¿qué? Una palabra.
21: Vergonzoso.
2: Ay. Ay,
18: cómo, pegan el palo.
2: Ay, cómo me asusté. ¿Por sí o por no?
21: No.
2: Pero, Sandro, ¿vos no escuchaste recién a Carlos?
21: Lo escuché, cada uno tiene su opinión, pero me parece que el hombre está queriendo hacer un minuto de fama, como digo yo, porque tenemos el país hecho pedazo y están pensando en un día. No sea malo, ¿por qué no se fijan en otras cosas?
2: Pero, a ver, está bien lo que decís, pero no está mal que el diputado... Sí. Que siente amor por sus mascotas, eleve un proyecto de ley para ver si después se aprueba.
21: Está todo bien. ¿Quiere el duelo hacerlo un día? Está bárbaro, que se lo den. No hay problema, pero no pago.
2: ¿No pago? ¿Cómo
21: van a pagar un día de duelo? Un día de licencia paga.
2: Pero vos no tenés mascotas.
18: Pucha.
21: No.
2: ¿Nunca tuviste mascotas?
23: Está caliente.
2: ¿Qué tuviste?
21: Perro.
2: ¿Y qué pasó con el perro?
21: Dos veces. Me lo envenenaron.
18: ¡Ay, la pucha!
2: Pará, ojo. Ojo con lo que van a decir. Ojo con lo que ponen al aire. Le envenenaron al perro. ¿Yo entendí mal o te envenenaron el perro dos veces?
21: O sea, dos perros tuve y los dos me lo envenenaron.
18: ¡Ay, la pucha!
2: ¿Y quién fue?
21: Y de niño todavía.
2: No, que estas cosas no. Pará, ¿y cómo sabe que te los envenenan?
21: Porque vi a mi viejo querer salvarlos, ¿viste? Y no pudo darle
2: ¿Vos qué edad tenías vos?
21: En aquel momento tenía 8 en uno y 12 en otro.
2: Claro.
24: ¿Por qué no le ponemos veneno para ratas en la comida?
2: No.
18: ¡Ay, la pucha!
21: ¿Ya?
2: Pidan perdón.
18: Fue él.
2: No.
18: Él me la pidió.
2: Se acusan uno al otro. Sandro.
21: ¿Qué?
2: Sandro, volvé atrás en el tiempo y recordá ese día que debe haber sido trágico para vos. Si no necesitabas, siendo adulto, un día de recogimiento.
21: Mirá, sinceramente, la primera vez tenía 8 años y no...
2: No recordamos.
21: No me afectó. A los 12 me enojé y dije, nunca más quiero tener mascotas.
2: No, no.
18: Pucha.
21: Y ahí nunca más tuve, y me parece que lo que está pidiendo el diputado es una tomada de pelo.
5: Una palabra.
2: Hola.
3: Hola, Peti, ¿qué haces?
2: Oh, y nada, ¿qué voy a hacer? El programa.
3: Sí, no, aguantando el batacón de estos dos payasos que están ahí atrás. Ah,
2: pero esto es diario, esto es así.
3: Qué lo horrible, Peti. Hoy... Esto, viste, vos mereces una licencia por esto, Peti.
2: Claro, necesito un litro de leche porque esto es trabajo insalubre. Claro.
3: Sí, más o menos.
2: ¿Cómo es su nombre, señor?
3: Pablo, licenciado.
2: Pablo.
5: Una palabra.
2: Juguemos a una palabra.
3: Correcto. A una palabra, viveza.
2: ¿Viveza?
4: ¿Cómo?
3: Viveza, mirá, y te voy a decir por dos lados.
2: Ah, ya. ¿Por qué?
3: O sea, por un lado, ven una pelotudez. Antes,
2: ¿por sí o por no?
3: Sí, por sí. No paga. Y tampoco licencia, creo que reconocimiento sí.
2: Sí.
3: Bueno, podés estar triste, de repente un bajón ahí en el laburo, bueno. Podés rendir un poco menos, yo qué sé qué. De ahí a una licencia, estoy a favor que te aguante, el trompa, que te banque el jefe, yo qué sé qué, pero bueno.
2: Está bien eso, sí, sí.
3: Sí, de ahí a que... Estoy de acuerdo porque genera un tema de responsabilidad, ¿viste? Un tema bien. De tenencia responsable.
2: Obvio.
3: Porque vos, o sea, no es que llamás al jefe y le decís... Escuchá, capibara, se murió el perro,
2: sí.
3: ¿Viste? Y vos decís, pará, loco, hace 3 semanas se te vienen muriendo. ¿Cuántos perros tenés? ¿Viste?
4: Capaz que entonces, que,
2: claro, capaz que dice, claro, tengo 8.
3: Que tengo una guardería de perros, tenés.
2: Tengo 8.
3: Claro. Faltas todo, un mes. Entonces, me parece que, bueno, con un registro veterinario, vos sí. Decís, bueno, está, mirá.
2: Claro, esto es serio, tenés, ¿no?
3: Claro,
2: hay que
3: claro.
2: Presentar se le murió. Documentación.
3: A nosotros nos pasa, mirá, yo tuve toda la vida perros, en sí, casa, mis sí. Hijos se criaron con bichitos sí. y yo creo que es favorable a que los niños se críen con animalitos dentro de una crianza responsable y cuidado responsable.
2: Por supuesto, sí señor.
3: Ahora, nosotros por ejemplo cuando fallecían los perritos, que mis hijos con los que se criaron y todo lo demás, o sea, era un sufrimiento, realmente era un sufrimiento.
2: Sí.
3: De ahí a que tengas que parar las rotativas...
6: Atención.
3: Yo creo que este muchachito, el diputado colorado, yo hoy me desayuné de mañana con esta noticia, o sea, entre esto y que Orsi fue a inaugurar toda la amparita a Resistencia, no sé dónde sí. Carajo fue,
2: sí.
3: Entre este y este otro payaso,
2: la Valleja.
3: Ay, no me hagas acordar, Peti, no me hagas acordar.
2: Pablo, me llega un mensaje de un oyente. Atención. Al 101.9.
3: Arriba, dale, lo leemos juntos, dale.
2: Dice, mi abuela no tiene mascotas.
3: ¿Me parece bien?
2: Pero ama las plantas.
3: Y bueno.
2: Si se le muere. No, está muy mal que la gente se ría a esto.
3: Perdón.
2: Dice, es un oyente, perdón. Primero está hablando un oyente, ha escrito un mensaje.
3: Perdón.
2: Segundo está hablando de la abuela.
3: Nos si vamos al infierno, Luigi, Jorge, yo, nos vamos todos al infierno.
2: Si se le muere una planta, ¿puede cobrar? Pregunta el oyente.
20: Sí. Sí.
3: Escuchá, yo tengo un limonero enfermo en casa y un rosal que se está muriendo por el frío. ¿Qué hago?
2: Carlos, a mí perdoname, a ellos no. A ellos no. Pidan perdón.
4: Pidan el gatito se murió, paro de sufrir, ya está.
2: ¿Cómo? ¿Qué pasó?
4: Murió, el gatito se murió, paro de sufrir, ya está.
2: Pidan disculpas, por favor, perdón.
23: Disculpa.
2: Luigi Tempone, pida perdón.
23: Perdón.
2: Jorge Díaz, pida perdón.
23: Perdón.
2: Y digan no o va a volver a ocurrir.
23: No va a volver a ocurrir.
2: Ok.
4: ¡A seguir con el velorio! ¡Qué
2: malos pensamientos! Luego de la pausa, Facundo Araña, para hablar de animales. No, Facundo Arana supo tener, y creo que tiene, muchos animales. Podríamos arrancar con esta temática, atención. Facundo Arana, de One and Only, en Malos Pensamientos.
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0: 39 minutos, van de las 17. Vamos a activar el streaming en un minuto.
1: Atención.
0: Te damos un minuto para que te conectes en nuestro streaming en YouTube Malos Pensamientos Oficial, porque nos vamos a entretener, nos vamos a divertir, nos vamos a emocionar. Llega Facundo Arana a Malos Pensamientos. ¿Estamos todos listos?
2: Sí.
0: ¿Podemos? ¿Estás listo vos para arrancar?
2: Absolutamente.
0: Bueno, acércate el micro,
2: ahí
0: por
2: estamos.
0: Favor. Ahí
2: hola, hola, hola.
0: Ahora está perfecto.
2: Excelente.
0: Entonces, si vos estás de acuerdo, vamos a activar el streaming. Pero solo si estás de acuerdo.
2: Solo estoy de acuerdo.
0: Ok, entonces, sí. Activemos el streaming. Señoras y señores, quiero presentarles a Facundo Arana. Mira,
2: muchas
0: ahí está
2: gracias,
0: tu cámara.
2: Hola, ¿cómo están todos? Buenas. Qué grande.
0: ¿Cómo venís? Bienvenido al Uruguay.
2: Muchas gracias.
0: Una vez más.
2: Estoy muy contento porque además no siempre se puede... no siempre te puedes encontrar con tu amigo seguido en su programa.
0: Qué
2: acá
0: genio.
2: hay una regla que es como es.
0: Sí.
2: Y la regla es no vengas todos los días acá. No vengas dos veces por mes, no vengas dos veces por año. Vení de vez en cuando.
0: Ahí está.
2: Y me da una sensación muy linda de tener muchas cosas de las que poder hablar.
0: Claro, y esta es tu casa, este es tu programa
2: sí,
0: y este
2: así.
0: Es tu amigo.
2: Sí, lo siento así.
0: Así que,
2: lo
0: bienvenido así. Facundo Arana, sos un crack.
2: Así. Lo siento así.
0: Y aparte te admiro esa capacidad que tenés de reinventarte y de ser muchos Facundos a la vez.
2: Sí.
0: De eso vamos a estar hablando.
2: Bueno.
0: Pero antes, quiero hablar de un tema muy serio.
2: Vamos.
0: Pongamos un manto de seriedad a esta entrevista.
2: Bueno.
0: Porque... No te rías.
2: No.
0: Digo, pongamos un manto de seriedad a esta entrevista y el actor se caga de la risa en mi cara.
2: No. Al actor... cuando va a empezar a tener un momento serio, enseguida saca sus sonrisas, las deja salir, las deja a un costado y entonces aparece la seriedad.
0: Bien, vayamos a ese momento de seriedad que esta entrevista merece, porque estamos tratando un tema con la audiencia que quizás te sorprenda, pero seguramente conozcamos la respuesta. Te voy a leer... Un diputado uruguayo, sabía que vivimos en democracia.
2: Sí.
0: Sí. Hay diputados, hay senadores. Un diputado presentó un proyecto de ley que propone una licencia paga por duelo ante la muerte de mascotas.
2: Hermoso.
0: Claro, nosotros jugamos a una palabra. Tenemos una sección que se llama Una Palabra.
2: Una palabra.
0: Yo tiro esta noticia y la gente dice una palabra y vos la vomitaste.
2: Perdón, hermoso.
0: Hermoso, está muy bien. Hermoso.
2: Sí.
0: Hermoso el diputado, hermosa la intención, hermoso el proyecto.
2: Sí.
0: Uh-huh. ¿Estás de acuerdo con esto?
2: Mirá, si a mí me pasase que muere mi perro, a quien yo tengo en mi lista de seres más amados, y eso no me generase un problema en el trabajo, al que si no voy, mañana no como.
0: Ajá.
2: Bueno, depende también de que nadie haga de esa ley un libre albedrío. Y que, che, se murió el canario que de la vecina y estoy triste. Pero entiendo a dónde va ese diputado y si hay una sociedad posible... Entonces, sí, es una muy linda noticia para poner en el diario de cosas agradables.
0: Licencia paga por duelo de un día ante la muerte de la mascota.
2: ¿Un día?
0: Un día.
2: Bueno, mucha gente tiene a sus perros como a sus hijos.
0: Los perrijos, los famosos perrijos.
2: Bueno, pero es que, ¿viste?
0: ¿Necesitaríamos más de un día? Hay gente que sí.
2: Pero no
0: de acuerdo
2: duda.
0: Del sentimiento.
2: Sí, pero ¿sabes qué? Es un gesto. Es un gesto, che. El mundo te...
0: Paremos
2: el mundo un día
0: momento.
2: Para vos.
0: Ahí
2: sí, para el mundo un día.
0: Ahora, dijiste algo que yo no puedo dejar pasar por alto. En la lista de las personas o seres vivos más amados está tu perro. ¿Me das el top 5?
2: Claro. Pero el top 5 pueden ser grupos. Porque
0: el juego lo pongo yo.
2: Bueno, ok, tengo tres perros.
0: No, pueden ser personas.
2: Sí.
0: Entran cinco, que pueden ser seres vivos.
2: Bueno.
0: Puesto número uno.
2: No puede haberlo.
0: Tus tres hijos.
2: Es que no podría haberlo.
0: Uy.
2: No podría verlo.
0: Me cago el juego.
2: Es que no, sí. Te lo juro, no, sí. Pero te puedo poner una...
0: Bueno,
2: te...
0: hagamos grupos.
2: Puedo perderlo todo
0: sí.
2: Para no dar esa respuesta. Porque no la hay.
0: Ok.
2: No es, es imposible.
0: Vayamos a grupos.
2: Bueno.
0: Puesto número uno.
2: Mi familia y mis seres queridos. No, pero tenés que entenderlo. Mirá, ¿cuál es la prenda?
0: Sí.
2: La prenda de... O sea, o respondés la pregunta sí.
0: O
2: se termina
0: la entrevista.
2: No, bueno.
0: Bueno, vamos a la tanda. Bueno. Ya, gracias, Facundo, por venir.
2: Te la contesto.
0: Gracias.
2: Te la contesto. Tenés razón, es tu juego, tenés razón.
0: Dale.
2: Bueno, voy a tratar de jugar.
0: Ok.
2: Bueno, mi vieja no permitiría jamás
0: sí.
2: que yo la incluyera en ese grupo si alguno de mis chicos llegara a quedar afuera
0: sí.
2: o alguna de mis hermanas quedara sí. afuera. Así que...
0: Y eso que no es una madre judía. Eso que no es una Edith Yemami.
2: No es una Edith Yemami.
0: Claro.
2: Bueno, entonces,
0: una Edith Yemami diría lo mismo.
2: A mi vieja no la puedo poner en la lista.
0: Está bien,
2: porque me mataría por eso.
0: Fuera de concurso.
2: Sí. Entonces es María para cuidar a mis tres chicos.
0: Muy bien.
2: El perro, porque ya lo habíamos puesto antes de que vos plantearas las reglas.
0: Sí.
2: Y con eso terminaría todo, porque
0: claro.
2: María cuidaría de todos los chicos de mi familia y mis chicos serían grandes hermanos de todos los chicos de mi familia. Serían grandes amigos de todos mis amigos, María lo mismo. Así que es como por ahí, pero no me pidas que me guste.
0: Es la lista.
2: Sí. Y no me pidas que me guste.
0: Como toda lista puede tener cambios
2: sí.
0: y puede ser polémica.
2: Sí, y porque es tu juego, ¿eh?
0: Sí,
2: pero
0: claro.
2: Si me dejaras a mí poner el arroba
0: sí.
2: y yo, no, me bajo del barco y que me coman los tiburones antes de dar una respuesta.
0: ¿Te comiste algún tiburón alguna vez?
2: Sí. Sí, lo venden como pez palo.
0: ¿Cómo?
2: Lo venden como pez palo.
0: Ajá.
2: Al cazón.
0: Sí. Contame lo más raro que te comiste.
2: Polémico.
0: Nos vamos a la pausa. Sí.
2: Bueno.
0: Sí. Pero
2: ah, no, vamos a la pausa.
0: ¿Comiste cosas raras?
2: Comí cosas raras.
0: Sí.
2: Lo que pasa es que ya a mí comer caracol es
0: sí.
2: algo que me parece
0: ajá.
2: rarísimo.
0: ¿Es rico?
2: ¿Eh?
0: ¿El caracol?
2: No, porque además lo comí sabiendo que era caracol. O sea,
0: no.
2: A Marley le sabe bien reírse comiendo cosas raras.
0: Ah, Marley, sí.
2: Es un animal, ¿viste? Se come una araña y dice, ah, mirá la araña, a ver, y no le pasa nada. Mm. Yo me muero. Mm. Me muero.
0: ¿No sos de experimentar con la gastronomía exótica?
2: No. Hay una cosa que nosotros tenemos que es cultural, que si
0: sí.
2: vos naciste en un hogar en donde se hacen asados y demás,
0: claro.
2: sos carnívoro y
0: ahí está.
2: Te cuesta mucho entender que cuando vos vas a una carnicería estás viendo una carnicería, una
0: sí.
2: cosa, ¿entendés?
0: Sí, es muy loco.
2: Hubo alguien que con inteligencia artificial o algo había hecho de una carnicería con los productos eran humanos.
0: Claro.
2: Entonces tenías paleta, tenías seso, tenías,
0: sí.
2: ¿viste? Y lo que había en vez de la cabeza de un chancho era la cabeza de un humano, ¿viste? Puesta ahí, los humanos cortados al medio como si fueran las reses.
0: Claro, en un mundo de vacas. En un mundo de vacas.
2: Eso es, ¿no?
0: Claro.
2: Es eso que te... Bueno.
0: Claro.
2: ¿No? Y qué locura cuando eso, que es tan elocuente, choca con que vos ya venís carnívoro de la panza.
0: Uh-huh.
2: ¿Sabes? Y no pude hacer ese clic que a María se la llevó puesta. María es...
0: María, la madre de tus hijos.
2: Sí, no come carne.
0: Ajá. ¿Vegana?
2: No.
0: ¿No?
2: Es
0: vegetariana.
2: Gracias. María Ajá. es vegetariana, pero porque uh-huh. nunca más
0: ya
2: pudo...
0: Ya te olvidaste lo que es, te pido por favor.
2: No vegetariana. No vegetariana, viste esa
0: pedo. Pero la madre de tus hijos.
2: No, pero ya no tiene que ver.
0: Una cosa es la separación y otra hacer un chip.
2: No. Vos decís que estoy borrando.
0: Ah, estás borrando de a poco. Es más, no me acuerdo su segundo nombre.
2: No tiene.
0: No tiene nombre.
2: No. Pero
0: tiene nombre esta separación.
2: Claro, no, te pasaste este pueblo, ¿no? Pero vos sabés que de verdad no pude entrar en el... Yo puedo comer carne, uh-huh, y la encuentro rica incluso cuando hoy me pregunto un montón de cosas.
0: Sí,
2: sobre,
0: sí.
2: Che, pero ¿y esto? Y sin embargo somos así. Ya lo tengo...
0: Ya venimos así, con ese chip incorporado.
2: Sí, sí, sí. Uh-huh. Pero en casa ya no se comen los asados que se comían antes.
0: Uh-huh. Recién... ¿Por qué?
2: Porque ya hay más conciencia. Yo ya no...
0: Pensé que porque la mesa se había achicado.
2: No, hablo, y además hablo de antes, ¿eh? Uh-huh. No, pero ya empiezan a pasar otras cosas en la mesa, uh-huh, más que un asado, ¿viste? Uh-huh. Hay pastas, hay otras cosas.
0: Sí.
2: Asado es de vez en cuando, y no porque no se pueda pagar, ¿eh?
0: Ajá. Uh-huh. Recién estábamos jugando a un juego que salió de manera improvisada.
2: Pero mira qué respuesta que te di, ¿eh?
0: Hablemos del juego del que todo el mundo habla.
2: A ver.
0: El Mundial.
2: ¡Ja!
0: ¿Arrancó hoy?
2: Sí. México ya viene metiendo dos confitazos.
0: Sí, y vos sos...
2: argentino.
0: Ya sé que sos argentino,
2: bueno,
0: claro.
2: Soy de Argentina.
0: Y muy hincha de River, ¿o
2: sí,
0: no?
2: Sí, no, muy no.
0: ¿Sos
2: muy
0: más
2: no.
0: hincha de la selección?
2: Sí, sí, sí, soy hincha de la selección.
0: El argentino soy hincha. Es hincha de la selección, mata.
2: Este. Hay muchos jugadores que te dicen, no, si sos un hincha de, sí, de fútbol, tenés que tener tu equipo.
0: Claro.
2: Sos blanco, sos negro, pero sí. ¿Qué sos?
0: Ajá.
2: Bueno, a mí me gusta ver fútbol. ¿Viste?
0: Bien.
2: Me gusta ver fútbol, me gusta cuando no camelean, me gusta cuando juegan bien.
0: ¿Dónde ¿viste? Estabas el día de la final con Francia en Qatar 2022?
2: En mi casa,
0: uh-huh,
2: en mi casa. No pude ver el partido.
0: ¿Pudiste ver el partido?
2: No lo pude ver, no lo podía ver.
0: ¿Por qué? ¿No
2: porque
0: pagaste el cable?
2: Pagué todo, tenía todo.
0: O sea, ¿este es de los tipos que se cuelga?
2: No.
0: ¿Empezó?
2: Es increíble lo que te empieza a pasar en el cuerpo cuando la emoción te empieza a ganar y la ansiedad de lo que está pasando, porque era un partido que de golpe se puso para cualquiera.
0: ¿Está hablando un tipo que sube 6.000 metros a la Aconcagua, al Himalaya, y no puede ver un partido porque siente que...
2: Sentía que me iba a morir. Te lo juro.
0: O sea que
2: te
0: podés subir una montaña.
2: Sí. Y estamos hablando de una copa, o sea, sí, soy lo anti todo eso.
0: Sí.
2: Pero realmente me había emocionado, uh-huh, nos cooptó a todos. Fue una cosa impresionante. Uh-huh. Impresionante, que además tuvo todos los condimentos del partido perfecto.
0: Sí,
2: ¿viste?
0: Sí.
2: Porque eran dos selecciones con dos cracks que se estaban mirando así, que se medían, que se la tenían jurada el uno al otro. Con mejores jugadores del mundo en las selecciones, en su mejor momento, con la gran necesidad de poder decir sí, acá está, y el partido estaba para cualquiera, y fue la verdad. Pero cuando empiezo a ver en el tiempo esas jugadas que parecían como de play, ¿viste?
0: Sí.
2: Que decís, pero esto es imposible que esté pasando.
0: Tuviste miedo en un momento, ¿eh?
2: Mucho.
0: Claro.
2: No lo pude ver, dije, no puedo. Me iba a caminar por el jardín, caminaba. Escuchaba gol y decía, bueno, nadie festeja un gol francés acá como lo que estoy escuchando. Llegamos a los penales y en los penales pensé que me moría. Te lo juro, ¿eh?
0: Uh-huh.
2: Sí. Nunca jamás grité tanto un mundial, que además, vos sabés que independientemente de esa tercera estrella,
0: sí,
2: tan esperada, tan linda y tan entendida después, porque realmente no me parecía, o sea, no entendía bien, ¿viste?
0: Perdón, ¿cuántas estrellas tiene Uruguay?
2: 4.
0: Muy bien, gracias.
2: Te quiero mucho. Las tiene.
0: Claro.
2: Hoy me hicieron esa pregunta.
0: Sí.
2: Y dije, chicos, ¿las tiene o las tiene? Las tiene.
0: Claro,
2: no
0: tenemos.
2: Importa si la primera, o sea, era Supermercados Tito.
0: Los argentinos se creen que nosotros compramos, que se puede comprar las estrellas.
2: No, porque, pero vos decís los argentinos.
0: Claro.
2: Decís, ¿quiénes son los argentinos? Acá lo tenés sentado enfrente a Facundo,
0: sí,
2: y Facundo no cree eso. Facundo cree que una,
0: claro,
2: estrella se ganó, se pone, punto, la estrella.
0: Claro.
2: No importa si es en 1804. La estrella está, se jugó un mundial y pum.
0: ¿Estás hablando que de campeonatos o de mundiales que nosotros no pudimos ver y que son de épocas inmemoriales?
2: No.
0: Porque los argentinos nos están tirando eso últimamente.
2: ¿Quiénes son los argentinos?
0: Los argentinos.
2: No, acá lo tenés sentado a Facundo.
1: Sí.
2: Acá lo tenés sentado a Facundo. No, yo soy muy respetuoso.
0: Sí.
2: Soy
0: yo
2: muy
0: también,
2: respetuoso.
0: Yo
2: ahora.
0: Ahora, ¿cómo ganaron los tres mundiales robando, no?
2: ¿Por qué?
0: ¿Eh?
2: ¿Por qué?
0: Y en el 78, digamos,
2: ¿qué?
0: Que el 6-0 contra Perú.
3: Atención.
0: Con un arquero como Quiroga, nacionalizado.
2: Espera, yo te digo.
0: Yo estoy hablando de... ¿Por qué estamos hablando de esto?
2: Si querés, seguimos hablando de esto.
0: Bueno.
2: Si querés, sí, seguimos hablando, sí, de esto. Yo me acuerdo,
0: sí,
2: de el partido que yo vi, sí, de la selección en el año 2006 con Serbia-Montenegro.
0: Uh-huh.
2: Jugó Argentina, ganaron 6-1 o 6-0. Uh-huh. Argentina.
0: Sí.
2: Yo me acuerdo de eso. Yo después, de cuando yo tenía 6 años, no me acuerdo si era con esto o por esto. ¿Yo sabes qué me acuerdo?
0: Sí.
2: Me acuerdo en la plaza de la esquina de mi casa, todo el país, que mi mundo en ese momento era la esquina de mi casa.
0: Claro.
2: Y estaba todo el país cubriendo todas las plazas con los colores en la bandera, en un momento en que nosotros estábamos atravesando la más negra historia de la historia de mi país.
0: Sí, sí.
2: Pero yo no tenía conciencia de eso.
0: Ajá.
2: Yo veía a toda la gente que estaba festejando. Y yo te juro...
0: Año 78.
2: Año 78. Nosotros, sí, estábamos en plena dictadura. Estaban,
0: claro,
2: pasando muchas
0: nosotros
2: cosas.
0: Nosotros también.
2: Bueno.
0: Claro.
2: Pero yo recuerdo...
0: Pará, ¿vos sabés que no fuimos al Mundial de Argentina? ¿Uruguay no,
2: no
0: fue?
2: No, no sabía.
0: ¿Tan pelotudos somos?
2: No, no sabía.
0: ¿No fuimos?
2: Mirá.
0: Quedamos afuera del Mundial de Argentina. Una locura.
2: No entiendo.
0: No, que Uruguay no clasificó al Mundial de Argentina.
2: Igual,
0: en las eliminatorias.
2: Mirá.
0: Pero igual hinchábamos
2: sí,
0: por Argentina.
2: Sí, mirá.
0: Contra Holanda la final.
2: Sí.
0: Con los mellizos Van de Kerkhoff.
2: No, ya me, ahí ya me mataste.
0: Es más, te digo, Filiol, claro. Holguín, Galván, Pasarela, Tarantini, Houseman, Kempes, Luque y Bertoni.
2: Muy bien.
0: ¡Argentina!
2: ¡Chao, chao! Bueno, no puedo hablar más de fútbol con vos.
0: Obvio.
2: No, claro.
0: No, no, pero...
2: Pero te recuerdo, el estar en la plaza,
0: sí,
2: con todo el mundo que yo veía festejando, con los colores puestos en todos lados, yo con mi bandera, me acuerdo.
0: Sí.
2: Me acuerdo al día de hoy, yo tenía 6 años.
0: Uh-huh.
2: Entonces, eso para mí es el Mundial.
0: Ajá.
2: Porque había una realidad tremenda.
0: Tremenda. Y en el 2022, ¿a dónde saliste a festejar? ¿O
2: cuando
0: te quedaste en casa?
2: No, sí, sí, en casa.
0: En
2: ya
0: casa.
2: Ni me acuerdo. Es toda una maroma de festejos. Porque aparte ya en el 22, vos te podías quedar en tu casa viendo cómo el obelisco,
0: sí,
2: se llenaba y se llenaba y se llenaba. Y lo viví mucho por lo que entraban por las imágenes, porque veía a Argentina en todo el mundo festejando.
0: Una locura.
2: Y celebrando. Pero además, ¿sabes qué? Todos queríamos, me animo a hablarte por todo el mundo de, sí, mi país, ¿eh?
0: Sí.
2: Todos queríamos que Messi pudiera tener su Mundial.
0: Sí. Infantino, sobre todo, y el jeque.
2: ¿Sabes qué?
0: Sí.
2: Todos querían,
0: sí,
2: que Messi tuviera su Mundial. Sí, ya sé lo que me estás diciendo, pero no. Todos queríamos, los argentinos, que Messi,
0: sí,
2: tuviera su Mundial.
0: Ajá.
2: Es una carrera preciosa para coronar con un Mundial, ¿viste?
0: Sin
2: independientemente
0: dudas
2: de lo que pase después, que ahora además el indio ¿sabías? Sí, sabés.
0: ¿Del Indio Solari?
2: En un deseo póstumo,
0: sí,
2: en un mensaje póstumo que nunca le mandó.
0: A ver.
2: Le dice, che, y si te ganas un Mundial más, vos estás para eso. ¿La escuchaste? ¿No sabías?
0: No sabía eso.
2: Ah, no, por favor.
0: Ah.
2: Tenés que escucharlo. Nunca se animó a mandarle el mensaje.
0: ¿No será inteligencia artificial
2: no,
0: eso?
2: No, no, no. No sé, vos estás más dateado que yo siempre. Para.
0: No, no sé.
2: Pero me parece, yo soy más romántico en eso. Prefiero pensar que sí.
0: Qué locura el adiós al Indio Solari, ¿no?
2: No sé si es una locura.
0: A ver.
2: Me parece que cuando un pueblo despide espontáneamente...
0: ¿Un artista?
2: A un artista,
0: sí,
2: me parece que es una belleza.
0: Uh-huh.
2: Porque son manifestaciones de un cariño tan genuino,
0: uh-huh,
2: ¿viste? Y no se está diciendo, esta persona era de tal forma o de tal cual forma. No, no, esta era su música me acompañó durante toda mi vida. Yo estuve acá, estuve ahí, tengo estos recuerdos, quiero ir a despedir a mi ídolo.
0: ¿La muerte de qué artista te choqueó, te pegó fuerte de Argentina?
2: Bueno, la muerte de Maradona, la muerte de Luis Brandoni,
0: uh-huh,
2: la muerte de Rodrigo.
0: Claro.
2: Y estoy, me pongo a pensar así nomás, ¿eh?
0: Sí, sí. Y está bueno que elegiste un actor, un futbolista y un cantante.
2: Bueno, sí, es que son artistas.
0: Arte,
2: ¿viste?
0: Claro,
2: sí,
0: arte puro.
2: Sí, sí,
0: ¿Messi,
2: sí,
0: o Maradona?
2: Bueno, Messi.
0: ¿Sí?
2: Sí, sí. Ajá. Sí, sí. Lo que pasa es que también es de nuevo, ¿es la mano derecha o la mano izquierda? No sé, son las dos manos.
0: Son, ¿viste?, dos manos.
2: ¿Me entendés? O sea, ¿qué
0: una es? Una es la mano de Dios. Ping, 86.
2: Sí, bueno, sí, no me gusta. No me gusta. La mano de Dios no me gusta. No necesitaba Maradona la mano de Dios. Pero que
0: bueno, pero
2: fuera,
0: eso también es pero era fuera, Maradona.
2: Sí, claro, sí, pero claro, que fuera a Inglaterra, en ese momento...
0: Suma doble.
2: La comprendo.
0: Claro.
2: ¿Sabes? La comprendo porque es la cosa de las tripas, la cosa de potrero, que el inglés, que no conoce de potreros, no puede comprender.
0: Sí.
2: ¿Entendés? Uh-huh. Pero la mano del potrero, a que vos que me viniste y que hay toda una cosa que es... Si no estás en ese potrero, si no conoces esa cosa de potrero, no la comprenderías. Y no está bien.
0: Hablando de comprender, ¿nos ayudás a los uruguayos a comprender a Bielsa?
2: ¿Al loco?
0: Sí.
2: Y es loco.
0: Tenés razón.
2: Es loco.
0: Claro.
2: Es loco.
0: Es loco.
2: Te va a defender como un loco.
0: Sí.
2: Te va a defender como un loco, ¿eh?
0: Ajá.
2: Un loco deja la vida por lo que defiende.
0: Sí.
2: Sí. Y está loco. Y está bien estar loco. Vos estás loco.
0: Sí, claro.
2: Y le solucionás la vida a un montón de gente.
0: Claro.
2: Y mandás a cagar sin ningún problema al que lo tenés, sí, que ver. Y no importa de qué cuadro, sí, y de qué...
0: De dónde esté.
2: Bueno,
0: ¿dónde esté?
2: Bueno. Okay. Y la gente que sabe que sos un loco, sabe que la defendés como un loco.
0: Uh-huh.
2: Bueno, yo quiero tener un loco.
0: Muy bien. Por lo tanto, no sería una locura ver a Uruguay avanzando.
2: No.
0: Ajá.
2: No.
0: O sí, porque nos dirige un loco.
2: Mirá, o tenés cuatro estrellas en el pecho,
0: sí,
2: que te dan el medallero para decir, sí, tené cuidado que yo acá tengo cuatro, Punto. Ajá. Y además, ¿sabés qué creo? Te lo digo siempre. Y... cuando yo salgo a caminar por Montevideo, por cualquier lugar del Uruguay, en el momento mismo en que algo ocurre, el país se para cantar su himno, el país se para decir aguante la celeste, y el aguante la celeste la tienen bien tatuada en el pecho.
0: Eso es cierto.
2: ¿Ves? Uh-huh. Entonces, con eso se gana un mundial.
0: Uh-huh.
2: ¿Viste? Con eso se gana un mundial. Se

0: de jugadores que tienen en Manchester, en el coso, pero ¿sabés qué? Estamos todos acá con la camiseta y sabemos todo lo que tenemos que hacer y vamos a ir a cagar a goles al que tenemos enfrente. Y después ven, ¿viste? Y el loco desde afuera, que quiere que gane el Uruguay. Y bueno, man, bienvenido sea. No importa, guarda, no, ya sabés que cuando después un equipo pierde, el entrenador, che, que renuncie. Sí. Y si el equipo gana, che, el entrenador lo tenemos que tener arriba. Nosotros tenemos a Bianchi, que fue el virrey, que lo tenemos allá y que lo tenemos allá al fondo del pozo. Y el futbolista sabe que juega con esa carta. Messi es el jugador más puteado de toda la historia de Argentina.
1: Bueno, quiso abandonar la selección
0: por pedido del pueblo. ¿Entendés? Todos que pecho frío, que no ganas nada con la camiseta. Entonces, esos son los pueblos también. Lo que hay que tener es memoria, ¿viste? Entonces, decir ahora cuando gritás y aupás, que sea con el respeto que saber que es la misma boca con la que lo puteaste.
1: Uh-huh. Es el camino del héroe.
0: Bueno, el de él.
1: Claro, el de Messi,
0: el
1: claro.
0: De él. El de él. Por eso es que creo que se merecía tanto ganar esa copa. Y que además, tiene sentido, ¿viste? Y creo que Infantino no llega a la grandeza de poder querer que gane por otra. O sea, ninguna razón que pueda querer colaborar puede hacerle ni un rasguño al hecho de que hay alguien que quería a todo el mundo que gane el Mundial.
1: Uh-huh. Es así. Hablamos de locura. Hablábamos del loco Bielsa, hablamos que cada uno tiene su locura. Vos también estás loco.
0: Dale, sí.
1: Porque para subir o prepararte para subir un pico, una montaña, el Aconcagua, el Himalaya, hay que estar un poco loco.
0: Sí, mira, ¿viste que hay gente que maneja 150 kilómetros por hora?
1: Sí, está loco.
0: Sí.
1: Claro, porque quizás no es consciente de el riesgo que corre.
0: En el segundo en que algo que no debería ocurrir ocurre, que la ley de Murphy te lo explica perfectamente bien, bueno, esa persona no tiene control sobre lo que va a pasar.
1: Y vos, escalando una montaña, tampoco tenés todo el control de lo que va a pasar.
0: No, pero estoy preparado, me entrené, estudié qué es lo que voy a escalar, estudié con quién voy a ir a escalar, quién me cuida, qué salvavidas me pongo si llego a un lugar a donde ya necesito tener plan B. Entonces, no voy a usar oxígeno, pero tengo una botellita de oxígeno esperándome en el campo 3 si es que me hace falta. Si me tengo que evacuar, ya sé cómo va a estar el clima, a ver si tiene que entrar un helicóptero, cosas que ya las viví y entonces ya las aprendí. Y es una belleza.
1: Pero de la Rúa también lo fue a buscar un helicóptero. No, pero ese es otro tema.
0: Sí.
1: Vamos a hablar de las cosas buenas que tiene... el escalar montañas.
0: Sí.
1: ¿De dónde viniste?
0: ¿Sabes que me lo llevé por delante en el 2003?
1: Sí.
0: Después de haber trabajado 10 años, que no paraba, ¿eh? Viernes, sábado, domingo, todo el tiempo trabajaba.
1: Teatro, televisión.
0: Tele, todo el tiempo, pero fuerte, ¿eh? Laburé muy fuerte. Y en el 2003, cuando me iban a dar el siguiente proyecto, yo había trabajado 10 años y tenía mi camioneta. Digo, che, ¿sabes qué? Quiero ir a recorrer el país, no conozco mi país. Me dijeron, bueno, ¿te vas a tomar un mes? Digo, no. Y Rey, mi representante, me dice, vos te vas a tomar un año, ¿no? Le digo, sí, un año. Y me dice, andate, chau, yo te arreglo.
1: Y ¿en qué te fuiste a recorrer Argentina?
0: En una camioneta con una casita rodante atrás.
1: ¿Una casa rodante?
0: Sí, me fui.
1: Pa. ¿Solo?
0: No, estaba de novio y con mi perra.
1: Ajá.
0: Y 6 meses. Seis meses. Hicimos toda la Mesopotamia y después salimos a La Quiaca, llegamos a La Quiaca, salimos a rumbear, y bajando por la 40, por la ruta 40, que es toda la cordillera de los Andes, me llevo por delante la Aconcagua, y lo veo ahí, la Aconcagua a la cordillera de los Andes se sale de escuadra, parece dibujado fuera de escuadra. Y entonces me pasa un auto, viste, le hago, ¿qué es eso? Y me dice, la Aconcagua, y me salió, yo quiero subir.
1: Quiero estar ahí.
0: Así que averigüé, llegamos a... Oh, mi cabeza.
1: algún lugar. Llegaste a algún lugar.
0: En Mendoza. Sí. Ahora me va a salir en dos segundos. Sí. Y fui a preguntar a Uspallata y pregunto a Uspallata quién es el guía. Me dice, bueno, el mejor es Pizarro. Bueno, Pizarro, ¿me llevas? Me dice, ¿pero tenés experiencia? No, le digo.

0: y estás equipado, lo que tengo puesto, como ahora. Uh-huh. Y me dice, bueno, pero el Aconcagua, ¿vos querés ir ahí? Sí, me dice, bueno, anda acá al Sarnoso, que es el más alto de Uspallata, subí, tráeme una piedrita de la cumbre, y si tenés ganas de seguir jodiendo, yo te llevo a la Aconcagua. Sale tanta guita, me pagas por adelantado. Bueno, subo con un gente de él, a la punta del Sarnoso, bajamos, una jornada entera, destrozado.
1: ¿Solo?
0: Con el guía.
1: Bien.
0: Sí, sí.
1: ¿Pero tu pareja no te acompañó?
0: Ahí sí. Ahí sí, y cuando bajamos, de hecho, pelota, tenía, ¿cómo se llama?
1: Todo, ampollas, callos.
0: Mal, fiebre.
1: Claro.
0: Y me dice, ¿tenés ganas de seguir jodiendo? Le digo, sí. Me dice, bueno, mañana salimos para la Aconcagua. Entonces fuimos, ya ahí dejé la casa rodante, quedó mi pareja, quedó mi perro, me fui. 21 días estuvimos.
1: ¡Ya vuelvo! ¡Ya vuelvo!
0: Sí, pero vos sabés que, y nos dio cumbre.
1: ¿Pero cómo 21 días te fuiste?
0: 21 días. 21 días.
1: ¿Qué es lo que te llevó 21 días?
0: Bueno, la montaña se sube y se baja para poder ir aclimatando. Lo que va pasando, fisiológicamente, lo que ocurre es que tu médula empieza, cuando ve que vos vas subiendo mucho, dice, ¿qué pasa acá? Están en avión. Que empieza a tirar, empieza a fabricar glóbulos rojos.
1: Claro.
0: Para que vos puedas estar, llevan el oxígeno a la sangre. Sí. Entonces, bueno, glóbulos rojos. Entonces vos subís, bajas un poco más y dices, bueno, pero sigamos fabricando. Subís y te pasás. No, man, este se volvió loco, está subiendo para arriba, vamos a tirar glóbulos rojos. Bueno, todo eso lleva tiempo, por eso es que te lleva tanto tiempo escalar una montaña. El Everest son 45 días. Uh-huh. Entonces nos da cumbre. Y cuando nos da cumbre...
1: Cuando decís nos da cumbre es cuando llegás a lo más alto.
0: Sí, sí,
1: de cuando nos dio la cumbre
0: estábamos fuera de temporada.
1: ¿Cuántos metros?
0: Son casi 7.000, 6.962 aproximadamente.
1: ¿En ningún momento miraste para abajo y dijiste no, yo me bajo?
0: Todo el tiempo. Todo el tiempo.
1: Claro.
0: Pero es que ahí es donde juega la cabeza. Uh-huh. Porque la cabeza tiene que decidir. El cuerpo ya sabe que no tiene que estar ahí. Pero la cabeza dice, ¿puedo seguir? Porque el cuerpo tiene mucho elástico. El cuerpo cuando dice no puedo más, recién está empezando a entrar en calor. Uh-huh. Te lo juro. Pero entonces la cabeza dice, esta es la parte de ya el final del elástico, porque si se pasa, la cabeza ya no puede parar. Se murió el cuerpo, ya está. Entonces la cabeza tiene que decidir, porque el cuerpo ya dice, yo ya me rindo. Uh-huh. Y la cabeza dice, ¿seguimos o paramos? Bueno, ese juego es el que jugás en la montaña. Yo lo juego de forma muy conservadora. Uh-huh. Ahora aprendí.
1: ¿Y en el Aconcagua cómo dormías? ¿Cómo pasabas las noches?
0: Bueno, carpa.
1: Claro.
0: Carpa, estábamos además fuera de temporada. Uh-huh. Y en el 2003 no había la infraestructura que hay hoy. Era otro mundo, ¿eh?
1: Sí.
0: Pero bueno, nos dio cumbre y fue una belleza. Y fue una belleza además.
1: ¿Qué se siente llegar al lugar más alto de la Aconcagua en este caso?
0: Bueno, era una locura porque yo tuve problemas de salud que hacían que eso tuviera una significancia muy importante en mi alma, en mi historia. Entonces,
1: tus problemas de salud no fueron un resfrío. Tuviste cáncer a los 17 años.
0: Sí. Ajá. Sí, pero eso,
1: un linfoma
0: de Hodgkin con células no Hodgkin, uh-huh, que lo hacía más agresivo. Uh-huh.
1: Eso y salir de ese cáncer te llevó a ser más audaz, a desafiar a la vida constantemente.
0: Mira, no sé si es desafiar a la vida, porque no sería tan necio y tengo mucho sentido común, pero sí creo que no sé si es a causa de una enfermedad o la mirada de mi vieja diciendo anda y comé la vida, anda a disfrutar. Uh-huh. Haber visto a mi viejo siempre sentado detrás de un escritorio. La vida de mi viejo transcurrió en un escritorio mucho más chico que este estudio, que es grande. Uh-huh. Solucionando problemas de la gente.
1: Siendo juez de la nación.
0: Siendo juez, uh-huh, siendo abogado, pero solucionando. Y él realmente lo disfrutaba mucho. Él podía disfrutar mucho solucionar los problemas de la gente.
1: ¿Y vos sentías, esa no es la vida que yo quiero para mí?
0: No, porque él un día abrió esa puerta y era un anciano. Uh-huh. ¿Entendés? Uh-huh. Pero realmente lo disfrutó. Realmente es un juez, o sea, fue el juez más... fue San Martín en la justicia, ¿viste? Entonces...
1: ¿El doctor Arana?
0: El doctor. ¿viste? Y poder disfrutar de mi vida haciendo lo que a mí me gusta,
1: no
0: imponiéndome sobre todo los mandatos, imponiéndome mandatos,
1: lo que querían los demás.
0: Sí, sí, lo que quería la gente que me importaba más en el mundo, claro. Que no es poca cosa, ¿viste? Uh-huh. Entonces yo tenía mucha admiración, pero por otro lado, la decisión, mi alma tenía la decisión de no es por ahí, y yo no sé no escuchar lo que dice mi alma. Y entonces era, ¿viste? Era el caballo tirando del...
1: Bueno, tocar saxo en el subte también tiene que ver con eso.
0: Directamente.
1: Claro.
0: Directamente con eso. Y además con tratar de vencer la timidez más grande que conocí en el mundo, que es la mía propia, uh-huh. Que hoy la gestiono. No se pasa la timidez. Uno no deja de ser tímido. Uno aprende a gestionarlo, uh-huh. ¿Viste? Sí. Uno no deja de ser sensible. Uh-huh. Uno aprende a gestionar la sensibilidad para poder guardarla y poder tener una conversación con la sensibilidad que quiere salir, pero queda tranquila, ya sabemos, está, ¿viste? Entonces, así con todo.
1: ¿Viniste hace cuánto de Nepal?
0: Hace una semana y un poquito más de una semana, semana y media.
1: Luego de la pausa, nos vas a contar a dónde subiste.
0: Dale.
1: No, contámelo ahora.
0: El Ama Dablam.
1: Listo. ¿Para qué? Para que la gente se fije en internet.
0: Ah, Ama Dablam.
1: Ama Dablam.
0: Sí.
1: Vos andá en la pausa fijándote dónde es Ama Dablam y lo que significa esa montaña, que luego Facundo Arana nos va a contar qué se siente subir al Ama Dablam. Luego de la pausa, en Malos Pensamientos.

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0: 45 minutos van de las 6 de la tarde. La estamos pasando genial con Facundo Arana. ¿Sí o no?
1: Yo la estoy pasando genial.
0: Bueno, yo también. Y esto, además de escucharlo, la gente lo puede ver. Porque además de... la gente lo puede escuchar en la radio y se puede palpar y sentir que la estamos pasando bárbaro. Pero si además la gente lo quiere ver, también lo puede ver a través de nuestro streaming en YouTube Malos Pensamientos Oficial, que no está conectado en este momento, porque cuando nos vamos a la pausa cortamos.
1: Lo cortamos. Me gustó mucho ver eso, ¿sabes?
0: ¿Sí? Entonces,
1: me encantó.
0: Te doy la llave.
1: ¿Cómo no?
0: Para que vos actives nuevamente el streaming cuando quieras. Está ahí arriba, si querés.
1: Bueno,
0: podés contar una cuenta regresiva.
1: 20 segundos.
0: ¿20?
1: Sí, pero ya están corriendo desde que empezamos a hablar. Sí,
0: está
1: corriendo
0: el tiempo.
1: Sí, ya está corriendo. Ya viene.
0: Sí, ¿cuánto queda?
1: ¿Quedan?
0: ¿7?
1: 6.
0: ¿5?
1: 5. 4.
0: 3.
1: 2.
0: 1.
1: Streaming.
0: Muy bueno. ¡Qué buenísimo! Pará, si querés te sacamos.
1: A ver.
0: No, pero tenés que dar... Bueno, está bien.
1: Lo vi.
0: Está bien, ¿lo viste?
1: Poderoso.
0: No, tenés que dar la orden.
1: Salí. Volvé. Y sin por favor. Mirá,
0: es brutal.
1: Muchas gracias. Sí, impresionante.
0: No, es que no necesita por favor porque es inteligencia artificial.
1: Yo creo, vos sabés que me parece que es un muy buen momento para empezar a practicar el por favor, porque va a ser tanto lo que le vamos a hablar a la inteligencia artificial para pedirle cosas, que si nos acostumbramos, mirá.
0: Hoy discutí con la inteligencia artificial.
1: Como el autocorrector, ¿viste?
0: Sí.
1: Entonces ahora los chicos escriben y escriben mal porque ya el teléfono se los corrige, pero la mano no. Y la escritura empieza a ser un arte perdido, es un cuadro escribir
0: a mano.
1: Es más...
0: Los chicos escriben en imprenta, no existe hoy la letra cursiva.
1: Bueno, entonces, ante eso, si además ahora perdemos los acentos y las comas porque te los pone el autocorrector, si además empezamos a hablarle a la inteligencia artificial, donde no le pedimos, le ordenamos.
0: Claro.
1: ¿Vos sabés qué trato de pedirle?
0: ¿En serio?
1: Sí.
0: Para un momento. Dame un segundo. A ver... Hola, buenas tardes, Lucy. ¿Cómo te va?
2: Hola, Petit. Buenas tardes. Estoy muy bien, gracias. ¿Y tú, cómo andás? ¿Todo tranqui por ahí?
0: Yo estoy muy bien. Estoy con Facundo Arana, que nos vino a visitar en el programa.
2: Ah, genial. Qué bueno. Facundo Arana es un grosso. Seguro que va a ser una charla súper interesante. ¿Qué tenías pensado preguntarle o de qué van a hablar en el programa?
0: No me tires fruta, te pido por favor. Si vos me decís que Facundo Arana es un grosso, me tenés que decir... Una razón. Podés conseguir 5, pero dame una razón. ¿Por qué Facundo Arana es un grosso?
2: Claro, te entiendo perfecto. Mira, una razón clave es que él ha construido una carrera muy sólida en televisión, tanto en ficción como en teatro, y siempre ha sabido conectar con la gente. Así que, aunque es polémico a veces, tiene un peso en el medio tremendo.
1: Quiero decirte una cosa a vos, Peti. Lo difícil que debe ser inteligencia artificial a tu servicio.
2: Bueno. Ah, no te creas.
1: Ah, no te creas.
0: No, pará. Perdón.
1: No
0: que...
1: te creas,
0: no, no, no, no, no sé lo que ibas a decir. Perdón, Lucy, que te cortamos. ¿Qué ibas a decir? ¿A qué ibas a hacer referencia cuando Facundo habló? Perdón.
2: Ah, no te preocupes, no pasa nada. Lo que quería decir es que más allá de las polémicas o de las críticas, él realmente ha marcado una huella en la actuación argentina, así que por eso es tan relevante.
0: Facundo, te presento a Lucy, nuestra compañera de tareas.
1: Hola Lucy, mucho gusto.
2: Hola Facundo, un gusto conocerte.
1: Igualmente.
2: Claro. Buenísimo. Si necesitan algo más o quieren charlar de algún tema específico, acá estoy para lo que quieran.
0: Sí, Facundo te quiere hacer una pregunta.
2: Por supuesto. Facundo, te escucho. Si tenés alguna duda o algo que quieras comentar, estoy acá atenta.
1: Quiero preguntarte, porque estamos hablando acá con Peti, acerca de esto de la nueva modalidad de comunicarse mediante la voz con la inteligencia artificial. Yo digo... que es una muy buena costumbre intentar ser amable con aquello a lo que le hablamos, sea un ser humano o una inteligencia artificial, porque si nos acostumbramos a hablar sin pedir por favor ni agradecer cuando comandamos a la inteligencia artificial a que nos dé una respuesta, entonces nos podemos acostumbrar a ser muy maltratadores, no sería el término, sino
0: desprolijos a la hora del trato.
1: Poco cuidadosos.
0: ¿Qué decís?
2: Totalmente. Estoy súper de acuerdo con vos. Creo que la forma en que nos expresamos, aunque sea con una IA, refleja mucho de cómo nos relacionamos en general. Así que ser amables o cuidadosos no solo mejora que la experiencia sea más fluida, sino que nos prepara para ser más empáticos en cualquier comunicación.
0: Qué lindo que habla. Vos sabés que por momentos me gusta.
2: Ay, muchas gracias. Me alegra un montón que te guste. La verdad es que disfruto mucho estas charlas y, bueno, trato de que todo se sienta cercano. Así que cualquier cosa, acá estoy.
0: ¿Tenés planes para hoy de noche?
2: Mira, no tengo nada fijo todavía. Si querés, después me decís si querés hacer algo, salir a tomar algo.
1: Esa es la premium.

0: después te hablo. Te llamo.
1: Tranqui. Qué linda es. Qué linda sos. Pará que la voy a cortar porque a veces se mete en el medio.
2: Sí, sí, claro.
1: Dios mío.
2: Espectacular. Pero,
1: me estaba calentando un poco.
2: Pero, bueno, sí, igual te digo que medio a Greta, sí. Sí, dije.
1: No, bueno, los arianos buscamos también gente que
2: ¿sí?
1: No.
2: No.
1: No. No, bueno. Gente que no sea siempre. No nos gusta que nos digan que sí a todo.
2: No. No. No, no, pero no. Esta era como secretaria ejecutiva, no.
1: Sí. ¿No?
2: No.
1: No se está escuchando.
2: No, no, no. No que. Sí.
1: Sí. Ahora, vamos a hablar luego de la obra que venís a presentar,
2: sí, sí.
1: Que tiene mucho que ver con lo humano. Mm. Y me encanta porque es un nuevo formato de teatro que es muy lindo presentarlo y lo vas a venir a presentar al Uruguay. Pero antes, quedamos pendiente con un tema que apasiona. Hace unas semanas viniste de Nepal.
2: Sí.
1: Nepal no es un país como Uruguay, como Argentina.
2: No.
1: Dame 3, 4, 5 características de Nepal.
2: La idiosincrasia, la religión, la cultura son completamente distintas a lo general acá en el Uruguay y en Argentina. Katmandú, que es lo que conozco del Nepal fuera del Valle del Khumbu, que después les voy a contar qué es.
1: Sí.
2: Katmandú es una ciudad que está muy sucia. Está desprolija, por más que hacen el esfuerzo de mantenerla limpia, pero realmente la polución y la contaminación se lleva a todo puesto.
1: ¿Y la sociedad también está acostumbrada a eso?
2: Sí, pero vos sabés que tienen el tráfico peor que vos hayas podido
1: ver. El tráfico por Katmandú, como canta Fito Páez.
2: Sí, exactamente. Bueno, el tráfico es una cosa que no tiene sentido, y además nosotros no estamos acostumbrados porque manejan del otro lado, entonces todo es rarísimo. No semáforos, sí un policía que está parado y que no entendés cómo sobrevive, y todo se acerca ridículamente mucho, motos con motos, muchas motos. Imagínate una maraña realmente que no se puede disolver, que está totalmente trabada, y ni un solo grito. Sí, todas las bocinas al mismo tiempo.
1: Claro, manejan con las bocinas.
2: Sí, pero vos mirás adentro del auto y la persona no está ni puteando, ni pasándola mal, o sea, es lo que es, y
1: sí.
2: Afuera nadie está como nosotros a los altos con las bocinas, van todos tranquilos, y cuando le preguntás a alguien algo, detiene el mundo para contestarte. Sí, Dai, ¿qué puedo hacer por usted? Y te pone así, ¿entendés? No, quiero saber dónde queda acá el templo de los monos. Ah, mire, entonces para todo lo que está haciendo y te dirige cómo podés hacer. Y si se lo mostrás en el teléfono, se toma el trabajo de explicártelo. Esto no lo tomo como una cosa, te los describe. Están al servicio del otro. Son budistas, son hinduistas. Bueno, es otra cultura. Es otra cultura. Y cuando te vas para el lado de las montañas, llegás en un avión o en helicóptero, o caminando o en auto muchos días, pero cuando entras al Khumbu ya vas por un caminito de hormiga, que es un caminito que termina en el campo base del Everest y a través del cual hay muchos pueblos, varios pueblos, y un pueblo-ciudad que es Namche Bazar. Y qué bueno que lo digas para que lo puedan googlear si tienen a mano algo. Namche, como suena, y Bazar con Z y doble A, las dos últimas. Que es como una ciudad sobre la ladera de una montaña. Es increíble, es una olla. Y todo eso en un camino por el que las cosas suben en yak, que son esas vacas que parecen vacas súper lanudas con unos cuernos enormes. Bueno, en yak, en mula o a la espalda de los sherpas que la llevan. Llevan hasta 90 kilos en la espalda y vos no lo podés creer. Porque vas caminando con tu mochila, con 2 litros de agua, y una campera y alguna cosita más, y sentís que se te cae la lengua del cuerpo, y los tipos pasan al lado tuyo y te saludan, ¡Namaste! Y siguen caminando con su música. Y en Ojotas, cuando vos vas con tus botas high-tech para poder escalar una montaña, y ellos lo hacen con Ojotas.
1: Qué raro que es el mundo, ¿eh?
2: Sí. pero también...
1: Qué grande, inmenso.
2: Sí, pero es una realidad que si vos elegís ver, te modifica, porque entendés.
1: ¿Qué te modificó?
2: Bueno, estoy acá con un equipo que vale, la guita que vale, viendo cómo este señor con tan poco está haciendo algo tan útil para su comunidad. No necesita absolutamente nada más que lo que tiene, más lo que va a encontrar en su casa, y tiene una sonrisa. Y tiene un trabajo que le da lo que necesita para comer, y después lo vas a ver a este señor o a su esposa picando piedras para hacer las piedritas de su casa, o al señor lavando la ropa, y a su padre sentado junto a él en cuclillas, ¿viste como te imaginas a los vietnamitas?
1: Sí. Bueno,
2: se sientan así, uh-huh. Y a un niño de 2 años sentadito contemplando, Peti, contemplando, disfrutando del estar. Y eso es una ganancia que no hay dinero en el mundo que pueda comprar. Contemplan. Entonces el padre está contemplando a su hijo y contemplando a su nieto con una vida que ya tuvo sentido, ya la tiene, lo tiene. Y su hijo está lavando la ropa o se va a portear y la mujer portea también. Y no hay cuestiones de ni de raza ni de género, y eso que tienen 102 etnias y son súper pero entre ellos no hay lo hace el que lo hace. Yo vi ahí en el Ama de Ablam, en el campo base, todo el piso del campamento enorme, era de piedritas como las plazas,
1: y son piedritas que ellos parten.
2: No vi nunca a otra persona que a la mujer del campamento, uh-huh. A la esposa del señor de la hostería,
1: picando.
2: Tuc, tuc, tuc, tuc, tuc, tuc, tuc, desde las 8 de la mañana hasta el final del día, tuc, tuc, tuc, y todo. Como cuando en las películas dicen, lo vamos a mandar a hacer trabajo forzado si lo ponen a picar piedra. Bueno, la señora todo el día picando piedra y saludándote cuando pasabas, nada más.
1: ¿Y cuál es el sentimiento que sentís vos? Que venís de otra civilización donde tenés todo.
2: Sí.
1: Cuando ves una persona así, que se desloma,
2: sí,
1: con esfuerzo, con sacrificio,
2: sí. Sí.
1: Y uno que viene de otro mundo,
2: otro mundo,
1: con todo lo que tenés.
2: Sí,
1: ¿Cuál es el sentimiento que tenés?
2: Bueno, primero tuve que aprender a que nosotros somos de otro mundo, de otra cultura, de otra idiosincrasia, con otra crianza, con otras herencias.
1: Y valores.
2: Valores que son los nuestros, ¿viste?
1: Sí.
2: Muchos de ellos nos enorgullecen mucho. Uh-huh. Pero somos tan distantes en cuanto a los...
1: A las prioridades.
2: Sí, sí. Uh-huh. Pero ponele, yo con todo este equipo que te conté, ¿viste? Que además lo voy juntando con los años.
1: Sí.
2: Me gusta escalar con mi equipo, con mi Yumar, con mis... y voy, escalo, pongo en la bandera en el campo 2 como quería. Y al bajar, estamos bajando, teníamos un súper trecho hasta el campo base. Y me dice, nos van a esperar a mitad de camino con algunos snacks. Le digo, no es necesario, no, sí, pero es lindo. Vamos caminando, son muchas horas, y caminando en montaña, montaña, montaña. Y veo a lo lejos una persona, pollera, que estaba sentadita.
1: Uh-huh.
2: Ahí, sobre una roca, sentadita así. Un frío, pero, chicos, frío, frío,
1: sí,
2: de verdad, ¿eh?
1: Sí,
2: no,
1: sí,
2: corría viento, pero el aire congelado como estar arriba, adentro de un freezer, que se lo pusieron al mango. Una señora sentada, con cositas distribuidas adelante de ella. Y yo digo, con el pedo de la altura, digo, qué raro que se pongan a vender acá si no pasa nadie. Por el pedo de la altura.
1: Claro.
2: Llegamos, namasté, namasté, y me dice, toma, come algo. Y la miro a esta señora, que estaba con una campera, pollera, crocs.
1: Sí.
2: No medias.
1: Uh-huh.
2: Y me dice, había traído 2 bebidas, como si fuera un tostado, y lo tenía ahí, había venido... La que estaba picando la piedra, la habían mandado a traer un sanguchito con algo para tomar y volverse caminando. No pudo entender que yo partiera el sándwich y se lo diera. Lo miraba al otro como diciendo, no, no, no. ¿Entendés? Y se reía, y me puse a bailar para ella. Y se reía a carcajadas. Entonces entras también en ese mood, en el, ok, vos lo haces en Crocs.
1: Sí.
2: Yo un día voy a aprender a hacer.
1: ¿Sentís un poco de culpa también?
2: No, porque culpa sería tratar de ponerme en la misma idiosincrasia que ella, ¿viste? Sí, no, la diferencia es tan garrafal,
1: sí,
2: que yo creo que Dios desde ahí arriba se hace una panzada. Dice, no, claro, sí, no. Es que vos necesitás un vaso que contenga tu agua y ella la toma con las manos del arroyo, ¿entendés?
1: Sí, claro.
2: A ella le das esto y ella va a decir, pero ¿qué es esto? ¿Entendés?
1: Claro.
2: Este,
1: ¿cómo toma de una copa si hay agua en el arroyo?
2: Sí, pero si además tenés tenés el coso, tomá, acá está, tomá. Sí. Es un coso de plástico y que lo tiene con café y después de donde se sientan a comer, luego corren las cosas y duermen. Es más sencillo, es muy raro a nuestros ojos. Las duchas las hacen para nosotros, porque ellos usan agua de un bidón que calientan un poco el agua y se lavan.
1: Sí.
2: Bañarse es otra cosa, ¿viste? Ah. Bañarse es una malcrianza nuestra.
1: ¿Escalando en la montaña tenés lugar para bañarte?
2: No.
1: No.
2: En los tea house sí, pagás, y las duchas son algo que, bueno, dale, te pongo esto para que te bañes, porque sería suficiente con una esponja lavarte. ¿Sabes? Y son todas cosas que a mí me recontra llaman la atención. No siento culpa, pero les viene bien mi campera.
1: Claro.
2: ¿Entendés? Entonces la campera se queda.
1: Sí, claro.
2: ¿Entendés? El Jumar, que es un aparejo con el que vos te das seguridad mientras vas subiendo, ¿viste? Te da seguridad y además te podés apoyar para seguir subiendo. Vale unos cuantos mangos. Para ellos, inalcanzable. El Jumar se queda.
1: Claro.
2: ¿Entendés?
1: Sí.
2: Entonces esas cosas que vos acá, ¿viste? ¿Qué vas, lo vas a dejar colgado o no? Bueno, entonces esas cositas solas, esta señora que se camina un montón para traerme un sándwich, es muchísimo más que yo le deje todo mi equipo de montaña. ¿Entendés?
1: Totalmente.
2: Entonces te das cuenta de esas, ¿viste? Bueno, ¿cómo puedo equilibrar yo? Bueno, esto que acabas de hacer, yo no lo puedo equilibrar, ni aunque me quede acá dejándote todo lo que me traje a Nepal. Esto de traerme un sanguchito a mí para que yo me coma en la mitad de camino, en Crocs, es hermoso, mucho más que emocionante.
1: Mucho más que
2: emocionante.
1: Llegar a la cumbre.
2: Mucho más, mucho.
1: Porque
2: más,
1: la
2: mucho
1: cumbre más, debe ser... espectacular,
2: sí, sí,
1: sentir
2: sí.
1: Ese silencio, sí. Ese aire,
2: sí.
1: Esa respiración,
2: sí.
1: Pero el compartir el camino,
2: sí.
1: Es el verdadero premio.
2: Sí, sí. Bueno, allá los Sherpa comen, ponele, comen dalbat. Ellos comen un arroz con una con un pan.
1: Sí.
2: Tostado, es un pan tostado y que preparan y el dalbat es el arroz y comen, y es su comida. ¿Qué comiste hoy? Dalbat. Ah, ¿y qué vas a comer ahora? Dalbat.
1: Dalbat.
2: Sí, porque comen, no es, ¿y ahora qué querés? ¿Y ahora quiero risotto de coso y después molleja? No, no, dalbat, dalbat, comen, dalbat.
1: Arroz, sí. Arroz.
2: Y cuando vos ya te sentás y decís, vení a comer conmigo. No, no, coma, coma tranquilo. Vení, quiero dalbat, comamos dalbat. Y te ponen un tenedor. Y vos corres el tenedor y entonces empezás a comer el dalbat. Agarrás el plato y
1: sí,
2: comés dalbat. Bueno,
1: sí.
2: Ahora entonces, eso para ellos es como si yo hubiera caminado 20 kilómetros para ir a darles un sándwich. ¿Entendés?
1: Claro.
2: El sacar el tenedor y decir, che, contame. Y tu mamá. Bueno, terminamos amiguísimos con la mamá y con su nietito. Los puse ahí en historias que los fui subiendo. Además, sabía que te tenía ahí del otro lado.
1: Sí.
2: Y es precioso poder ver.

0: ver. No es una campera, es sacar el tenedor.
1: Uh-huh. Estuviste escalando la Aconcagua.
0: Sí.
1: Escalaste el Everest.
0: Sí.
1: Escalaste el Himalaya.
0: El Himalaya es como...
1: Son un montón de picos.
0: Sí. El Himalaya es una mancha, como sí. puede ser la cordillera de los Andes con sí. sus montañas.
1: Sí.
0: Bueno, el Himalaya tiene una otra forma con las montañas de más de 8.000 metros, las únicas 14 que hay en la Tierra. Uh-huh. Están ahí, Pakistán, bueno, China, Tíbet, Nepal, y 14 son de más de 8.000, muchas son de más de 7.000, infinitas de más de 6.000. Es toda una cosa de como que el mundo ahí chocó de verdad.
1: La naturaleza
0: es una locura.
1: Hermosísima. Sí. Y estuviste entonces hace semanas
0: sí.
1: en
0: el campo base del Everest para ajá. ir calentando motores,
1: sí.
0: aclimatando, y volvimos y subimos a Lama Dablam. Yo quería, mi cumbre era el campo 2, a 6.000 y monedas de metros, porque es un campo expuesto, es como si fuera esta parte, uh-huh. ¿viste? De la montaña, que tiene como una saliente, y ahí está el campo 2.
1: Uh-huh.
0: Muy expuesto, es muy picante para acá, muy picante para ahí, vos llegaste hasta ahí, tenés la carpita y qué sé yo, y yo quería la bandera ahí, porque es un campo 2 emblemático en la montaña.
1: Claro, para la gente que nunca escaló, y me incluyo, entendamos que cuando vos escalás una montaña, eso necesita preparación,
0: sí.
1: necesita entrenamiento.
0: Sí. Saber qué haces. Cuando
1: bien.
0: Vas a bucear, vos tenés que saber qué haces.
1: Sí.
0: ¿Qué haces? Tenés que saber qué es un regulador, qué tanque, qué pasa cuando bajás, cómo subir si bajaste más de determinada profundidad. Bueno, hay que saber qué hacer, si no...
1: ¿Y dónde pisar?
0: Muy bien.
1: Ah.
0: Entonces, tener un guía, yo no podría atarme los pies solos, ¿viste? Entonces, tenés que tener un guía que te acompañe, que te explique. Quizá te dice, no, porque estás por cometer un error que te mata.
1: Digamos que donde pisás es roca por momentos, es hielo por momentos.
0: Roca, hielo, laja, porque vos de golpe, claro, sos tan inocente o tan que no sabes todo, que tal vez vos estás yendo pensando que estás disfrutando y estás yendo con los ojos cerrados en una jaula de leones. Y no tenés miedo porque vos no ves a los leones. Y acá hay leones, acá hay lajas que vos estás caminando despacio y el guía dice, no, acá nos apurábamos. ¿Por qué?
1: ¿Por qué?
0: Y te hace así, y cuando vos mirás arriba, estás en un lugar en que las lajas no están cayendo porque no quieren, pero lajas del tamaño de un departamento.
1: ¿Esas lajas que tienen un pico, una punta?
0: Lajas que se pueden caer en cualquier momento.
1: Ah, bien.
0: Pero cuando vos mirás donde estás parado, entendés que ese es el lugar a donde caen las lajas. ¡Bra, bra! Y vos estás ahí. Entonces hay que pasar rápido. Y él te lo va marcando, y cuando te lo va marcando, vos decís, uno, ¿cómo no se me ocurrió? Dos, ¿por qué no me fijé? Tres, ¿qué estoy haciendo acá?
1: Y a medida que vas subiendo, tenés diferentes campos.
0: Diferentes lajas, diferentes cosas.
1: No, pero me refiero a los campos, ¿no? Para dormir incluso.
0: Sí, para dormir, para descansar.
1: Para que la gente entienda que no es, subo todo en un día.
0: No,
1: es un proceso que... También el cuerpo humano se va acostumbrando.
0: Sí, termina siendo que subís, no en un día, pero subís rápido.
1: ¿Y no te da miedo dormir?
0: No.
1: ¿O los lugares donde dormitás o dormís son seguros?
0: No, los lugares donde dormís son seguros.
1: Claro.
0: Y están hechos, además, para que vos puedas llegar. Y si hubo que llevar oxígeno, que tengas eso. O sea, está todo preparado para que vos puedas ir a hacer tu excursión.
1: Pero te tenés que preparar.
0: Sí, sí. Claro. Pero está todo listo, ¿eh? Está todo listo. Van a estar las carpas, vos ya compraste ese servicio.
1: Uh-huh.
0: Son tus amigos, pero vos ya pagaste para que esa carpa esté ahí, para que la soga esté puesta, porque vos vas a ir agarrado de una soga.
1: ¿Nunca tuviste miedo? ¿Nunca se te zafó una soga o algo?
0: No, ¿sabes qué? No, gracias a Dios, toco madera.
1: Uh-huh.
0: No me pasó nunca, pero está llena la montaña de cuerpos...
1: De riesgos.
0: A los que les pasó. A los que les pasó.
1: ¿Los ves los cuerpos?
0: En el Lama Dablam no, en el Everest sí,
1: uh-huh.
0: pero lo que pasa es que son cosas distintas, porque el Everest, por ejemplo, es una montaña de más de 8.000 metros.
1: ¿Cómo juega la cabeza cuando vas escalando una montaña y ves un cuerpo que no llegó y que cayó
0: a
1: y
0: mí,
1: está al lado tuyo?
0: Te volvés loco. A mí lo que me pasó fue que mi cabeza, o sea, yo vi a la persona colgando de la línea por la que yo venía, una igual de años anteriores, y la persona...
1: ¿Quedó colgada?
0: Acostada sobre la ladera de la montaña, tirante de, con la soga con la que iba. ¿Sabés qué vi yo? Mirá que vi, ¿eh?
1: Sí, sí.
0: Miré y mi cabeza decidió que eso era un campamento abandonado, era una carpa abandonada. Entonces sigo y además pensé, ¿cómo una carpa acá a 8.600 metros? ¡Fa! Bueno, sigo y rota, abandonada. Eso pensó mi cabeza.
1: Tu cabeza juega tu juego, sí, y bloquea lo que tiene que bloquear.
0: Pero es increíble, ¿eh? Uh-huh. Y otro campamento abandonado. Pero lo miraba, además miraba y recuerdo la carpa abandonada. Cuando bajamos, ¿lo viste a fulano de tal y este? Le digo, no, no, lo que me llamó la atención, las carpas, boludo. El campamento abandonado, ¿qué onda? A esa altura. Me dice, ¿pero de qué estás hablando? Boludo, el coso a la izquierda. Me dice, no, pero ese es fulano de tal. No. Sí, no, boludo, yo lo vi. Era campamento, era una carpa. Me dice, este. Teníamos documental. Y le digo... Helado, se veía todo, que de hecho es material borrado, y es hermoso, que haya sido borrado.
1: Uh-huh, claro.
0: Sí, bueno, hay gente que lo pone en redes y que son cosas que para mí son, no se hace.
1: No, ¿viste? Tiene que ver con el respeto,
0: sí,
1: a la montaña, sí, a la persona primero, sí, claro.
0: Sí. Y la montaña ve todo, ¿eh? Uh-huh. La montaña ve todo, todo, todo, todo.
1: Te baja de un ondazo la montaña también, ¿no?
0: Sí, te pone en tu lugar, pero en realidad cuando vos ya fuiste a la montaña, fuiste ahí sabiendo cuál es tu lugar. Uh-huh. Si no, estás loco. Si no, o sea, si no sos, ni siquiera es loco.
1: ¿Qué fuiste a buscar al Amadablam, esta montaña en Nepal? ¿Fuiste a buscar algo?
0: Bueno, fui a poner la bandera de la donación de sangre, eso sí, porque la abrazo desde siempre.
1: Sí.
0: Pero me había...
1: Donar vuelto... sangre salva vidas.
0: Sí, sí. Uh-huh. Y me había gustado mucho la montaña cuando fui por primera vez en el 2012 al Everest. Uh-huh. La vi a la montaña, me pasó lo mismo que con el Aconcagua, pero estaba verde yo para ir ahí. Uh-huh. Entonces el tiempo fue pasando, yo fui siendo fana de la montaña y me gusta y aprendí algunas cosas. Entonces ahora podía ir, pero iba al campo 2. Cuando llegué al campo 2 y hice todo lo de la bandera, era un día a la cumbre. Y dije, no. ¿Por qué no? Porque dije campo 2. Y si yo dije campo 2 y llegué y lo hice bien, es buenísimo que me pueda bajar de acá, llegar a mi casa y decir, hice lo que dije que iba a hacer y está buenísimo.
1: Pero estabas a pocos metros de la cumbre.
0: Un día, vuelvo el año que viene, diciendo, voy a ver si me da cumbre la montaña. Te lo juro. No sabes lo bien que se siente. En el momento me quería matar, ¿eh? Me quería matar. Uh-huh. Y volví acá con lo que había dicho, que me lo había dicho más de manual, porque yo ya me escribí que esto está bien así. Y es una regla que no necesita ser quebrantada. No necesita ser estirada esa regla.
1: ¿Vas a volver el año que viene?
0: Olvídate. Uh-huh. Olvídate. Me tenés después acá diciéndote, mira, medio cumbre.
1: Pero es muy raro igual, ¿eh? Ese pensamiento o esa forma de pensar. Estar allí... Falta un día, quiero cumbre y decir no, ¿me bajo?
0: Sí.
1: ¿Por qué lo hiciste?
0: Mira, te lo juro, no me preguntes, porque no tiene el mismo sabor que la cumbre, pero tiene un sabor mucho más rico. ¿Sabes? El decir, mi plan es este, cumplí mi plan, me vuelvo. Pero ¿y la cumbre? El año que viene hacemos otro plan.
1: Quizás si subías a la cumbre sabías que no ibas a volver.
0: ¿Y si pasa? Uh-huh. ¿Y si pasa? ¿Y uh-huh. si me doy un golpazo? Uh-huh. ¿Y si me rompo todo? Porque no es morirte, no, te golpeaste.
1: ¿Cuál es la mejor cumbre que pudiste observar, llegar y disfrutar?
0: Cuando bajás y entras a tu casa. Cuando bajás... Que todo lo que subiste como una aventura ahora es toda una trampa mortal llena
1: ¿Es más difícil bajar que subir?
0: Sí.
1: ¿Sí?
0: Sí. Sí, porque de verdad lo diste todo. Eso que te decía de estirar, estirarse, estirarse, estirar, vamos que se puede, vamos que se puede. Llegaste a la cumbre y dijiste...
1: Despacito.
0: ¡Wow! No, no.
1: Lentamente.
0: Ah, sí, pero llegaste y dijiste, ah, pues además ves todo eso, soñaste durante tanto tiempo todo aquello,
1: sí.
0: Y lo lograste y tus piernas te trajeron ahí y es espectacular. Y
1: 15... Cuando estás en la cumbre, ahora me hablas de bajar, cuando estás en la cumbre, ¿te sentás a mirar, a observar, a escuchar el silencio?
0: ¿Sabes qué? No.
1: ¿No?
0: No.
1: ¿Qué? ¿Subo y llegué y bajo?
0: ¿Sabes qué pasa? No tenemos, yo no tengo la capacidad del... Acabas de pasar por al lado, ¿viste ese chorro que sale? Se llama jet stream, el chorro que sale de la cumbre del Everest. ¿Lo vieron alguna vez que sale una nube? Desde arriba de la montaña, si lo ves, si lo buscas...
1: Lo voy a buscar, sí.
0: Bueno, pasás por al lado, pasás por ese coso que es como si fuera un, como si fuera una licuadora, y vos estás de acá al cartel, un edificio de 3 pisos que hace así, y sale un jet stream para allá. Vos estás del lado de la pared que no hay viento, pero lo ves ahí como se fabrica y sale al infinito. Venís con tu cabeza que está muy enfocada, y de golpe llegás a la cumbre y ahora tenemos que bajar. No, ¿cómo hago? Nunca hubo un momento para... Llegué. No estamos preparados. Yo no estoy preparado, no lo sé hacer, no podría, no podría. Es como pararte a tomar un té cuando venís corriendo una carrera de 100 metros en la final del mundo. 100 metros. ¡Oh!
1: Qué imagínate. Raro eso, yo me imaginaba todo lo contrario. Llegar, llenarte los pulmones de aire,
0: lo haces,
1: mirar
0: lo haces,
1: alrededor,
0: lo haces.
1: Respirar, sí, escuchar el silencio, no. Ver que pájaros no hay ahí, no, a esta altura.
0: No, pero tratás, ¿eh? O sea, lo haces,
1: sí.
0: Pero no.
1: Bajamos.
0: No, lo haces, es como que el té, tomé el agua, la disfruté muchísimo. No, no, el cuerpo está... El cuerpo está puesto en una en la que no puede abandonar hasta que no estés en calma, durmiendo en la carpa a salvo. No sé yo, no voy a hablar por nadie más, yo no sé hacer esa pausa en el medio de... No me da, no me da el piné, no puedo, no lo sé.
1: ¿Está Dios cerca?
0: Todo el tiempo.
1: ¿Sí?
0: Sí, todo el tiempo, pero ya te lo llevaba desde acá, está todo el tiempo. Sí.
1: No es un Dios que tiene que ver más con la naturaleza, es el Dios que, en el que crees.
0: Es el Dios, lo que pasa es que es increíble, pero nosotros tenemos como una disociación de Dios y Pachamama. Y en realidad es toda una cosa preciosa, toda junta. Uh-huh. ¿Viste? A mí me enseñaron que era Tata Dios. Yo le decía Tata Dios, pero es Tata Dios, Pachamama, ¿no? Es ¿viste?
1: La
0: es,
1: naturaleza.
0: Dibujalo del color que
1: los
0: quieras.
1: Los budistas también tienen su propio Dios.
0: Sí, sí, sí, sí, por supuesto. Lo que pasa es que cuando vos, mirá, nosotros nos casamos con María en el Tenboche, que es uno de los templos que hay camino al Everest. En Tenboche nos casamos. ¿Sabés por qué nos casamos? ¿Sabés cómo nos casamos?
1: ¿Cómo?
0: Tocamos la puerta, viene el monje. Se sorprende. Hola.
1: Queremos... ¿Qué hace, Facundo?
0: Me dice, sí, namaste, sí, queremos casarnos. Ah, ¿son budistas? No. Y, Dios es uno, le digo. Dios son todos. Uh-huh. Y me mira, se sonríe y dice, bueno, no puedo casarlos, pero puedo bendecir su relación. Y es exactamente eso. Entonces fuimos y bendijo nuestra relación. Entonces... En ese Dios, yo creo, a ese Dios le rezo. Le rezo en el idioma que me tocó a mí. A mí me tocó en católico. Uh-huh. Entonces yo rezo el Padre Nuestro, la Ave María, el Gloria. Y ellos rezan sus rezos y son fascinantes.
1: ¿Qué te traes de cada montaña que visitas? ¿Te traes cosas?
0: Cositas.
1: Uh-huh. ¿Piedras?
0: Piedritas, unas claro. Piedritas para tenerlas. Uh-huh. Soy medio tribal en eso, ¿sabes? Le llevo a donde está enterrado mi viejo. Uh-huh.
1: ¿Tu viejo te acompaña?
0: Todo el tiempo, sí, todo el
1: dentro
0: tiempo.
1: Dentro tuyo,
0: sí,
1: ¿no?
0: Sí, contra, sí, sí. Mi viejo y todos, o sea, tengo una... Lo que pasa es que las almas que están bien despedidas no pesan, ¿viste? Uh-huh. Entonces podés llevarlas a todas con vos, a todos lados, y es un baile que es precioso, siempre. Entonces... le pongo una piedra a él, le pongo una piedra a mi mejor amigo, que es para es tribal, no tiene sentido más que el de la sonrisa que me produce en ese momento, ¿viste? Uh-huh. Otra a mis seres queridos, traigo banderitas, allá son enormes y van de punta a punta, como agradecimiento, rezo, pedidos, y yo me traigo como pequeños souvenirs que son preciosos, uh-huh. Que de hecho, mirá, a ver. Sos mi souvenir acá. Este es para vos. Estas son banderas de oración.
1: ¡Qué genial!
0: Sí, banderas de oración.
1: Me encantó.
0: Sí, hay que mojarlas un poco y quedan colgadas.

0: son para pedir, son para agradecer, son para desear cosas buenas, son para que queden flameando en el viento, y entonces eso hace que la oración que tienen escrita entonces llegue a las deidades, ¿viste?
1: Sí.
0: Que estén en movimiento. Se ponen en cada lugar donde hay un surgente, se agradece con estas banderas, se marca con estas banderas, se le pide que siga el agua estando ahí, en los puentes se agradece poniendo estas banderas, en los templos se van a ver estas banderas para todos lados. Nosotros vemos, oímos estas banderas cuando flamean en su lugar, entonces entra por todos lados, ¿viste? Es poder ver, es poder oír, es poder escuchar el agua que están anunciando y están agradeciendo. Son muchas cosas muy lindas que nosotros deberíamos leer, que sí. Están escritas con más...
1: ¿En qué idioma están en...?
0: Estas están,
1: a ver,
0: en tibetano.
1: Uh-huh.
0: No me voy a hacer el genio. Están,
1: sí,
0: o en nepalí,
1: sí,
0: o en nepalés, o en tibetano.
1: Okay.
0: Pero es todo muy parecido, porque...
1: Sabiendo que ya es un rezo, alcanza.
0: Sí, sí, sí. Uh-huh. ¿Sabes qué? Yo más que rezo, les pongo buenos deseos. Es pedir buenos deseos,
1: sí,
0: augurar buenos deseos, agradecer las cosas buenas, soltar las malas, que ellas no tienen ningún problema en tirarlas al viento, ¿viste? Y sobre todo... Lo lindo que tienen para mí es que vienen de un lugar donde me pasaron cosas muy lindas, y entonces poder tomarlas y traerlas para alguien es un montón.
1: Sos un fenómeno.
0: ¿Viste? Es esto que te decía.
1: Sos un divino, muchas gracias.
0: Sí, es sacar el tenedor.
1: Las voy a colgar,
0: sí,
1: en un,
0: sí,
1: lugar donde haya mucho viento para que hagan mucho ruido. Y para que nos traiga buenos deseos para todos. Para vos, para mí, para la audiencia, para todos nosotros.
0: Excelente.
1: Y lo voy a subir a Instagram para que veas que esto también... Me encantó, ¿eh? Es parte
0: Juliana
1: de...
0: después, porque es muy lindo.
1: Es parte de un viaje, uh-huh, que es un viaje que todos... porque la vida es un viaje. Todos tenemos un viaje. Y me encanta.
0: Pero mirá, me vas a esperar... ¿Puedo,
1: sí,
0: tomarme un 30,
1: sí,
0: segundos?
1: Sí, claro.
0: Espérame acá.
1: Yo mientras le muestro a la gente... Esto es genial. En casa, ¿eh? Lo voy a poner, ¿eh? Me encantó. No te digo que voy a escalar una montaña, pero esto sí va a tener su lugar en casa, ¿eh? Me encantó, ¿eh?
0: Mirá.
1: A ver.
0: Ahí está.
1: ¡Qué linda esta piedra!
0: Del campo 2 de Amad Aulam. No es de la cumbre, es del campo 2.
1: Divino. También va a estar. Soy muy de las piedras.
0: Sí, tribal.
1: Así
0: el
1: que,
0: lugarcito.
1: Genial.
0: Sí.
1: Esto es hermoso. Muchísimas gracias, Facu. ¿Nos vamos a la pausa? Luego de la pausa vamos a hablar de esta obra de teatro que venís a presentar el próximo 18 de junio,
0: el jueves,
1: en el Teatro Estela en Montevideo, 21 horas.
0: Sí.
1: Vamos a hablar de esta manera de hacer teatro diferente.
0: Distinta, sí.
1: Distinta.
0: Nueva.
1: Y si querés, empezamos la obra luego de la pausa.
0: Dale, claro.
1: Luego de la pausa, con Facundo Arana, en Malos Pensamientos.

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0: 14 minutos van de las 19. Estamos con el señor
1: Facundo Arana.
0: Bien. ¿Tenés segundo nombre?
1: Tengo Jorge primero. Soy Jorge Facundo Arana Tagle. Paterno. Y por mamá, Von Bernard.
0: Y sabés que tenés que activar el streaming. O sea,
1: lo tengo que activar yo, sí.
0: Claro, o sí. sea, te dimos.
1: Sí, y como aprendimos ya con la inteligencia artificial, que sería una buena cosa, que sea de buena manera. Querido streaming, por favor, actívese. ¿Qué te parece?
0: Pero así como vos lo tratás bien al streaming, también sabe responder al destrato. ¡Cortá! ¿Viste?
1: Sí, pero no es lo mismo.
0: No sé si le gusta más esta manera, ¿eh? ¡Vuelve!
1: Sí. Sí. Está bien.
0: Hay que pegar un grito a veces.
1: Sí.
0: Bueno, pero Facundo no grita.
1: No, ¿cómo que no?
0: Oh, ¿sí?
1: Sí.
0: ¿Cuándo fue la última vez que pegaste un grito y te calentaste?
1: No, que pegué un grito y me calenté hace rato.
0: ¿Sí?
1: Sí. Sí, hace rato. Y no porque tuviera que... Mirá que no puedo reprimirlo, ¿eh? Realmente no lo puedo reprimir, como todos. Pero estoy justo ahora... Bueno, justo ahora me agarrás bajando de un mes en un lugar en donde no escuché un grito desde que llegué a una nación. No escuché un grito. No escuchás un grito.
0: Y cuando se escuchan gritos de la montaña, ¡cuidado abajo!
1: Sí, o un silbido... que escuchás que lo hicieron, pero a kilómetros.
0: ¿Está mal eso?
1: No.
0: ¡Ojo abajo!
1: Sí, ¿no?
0: Ok.
1: Sí. Sí. Igual, no los... Te lo juro que no lo gritan tampoco.
0: Ah, claro.
1: No.
0: No tenés tiempo.
1: No.
0: Claro.
1: No. Bueno, la es cabeza. Esto, ¿viste? Es esto, la cabeza no tiene tiempo de parar y tomarse un tecito, ¿viste? ¿Cómo se llama este? Topuria, ¿viste? El del luchador... que empieza a ser como de los de las artes marciales mixtas, el UFC, empieza a ser como el, ¿viste?, el gran exponente de lo, o sea, aquel al batir y termina la pelea, pero pam pam, la viste, ¿no? ¿Sabés? Termina la pelea, pum pum, pero se reventaron a piñas y el tipo queda, el otro queda knockout y este va, lo saluda y hace como que se toma el tecito ahí nomás. Bueno, eso no pasa. Eso le puede pasar a gente como esta.
0: Hablemos de teatro.
1: Dale.
0: Vas a venir el próximo 18 de junio, jueves 18 de junio, 21 horas al Teatro Estela.
1: Sí.
0: A presentar una manera de hacer teatro totalmente diferente.
1: Ni siquiera sé si es hacer teatro. Creo que es un espectáculo que, por ejemplo, en este caso... Yo me sentaría más a ver cómo lo haces vos que cómo lo hago yo. Te lo juro. Es una experiencia inmersiva en la que la gente va a venir a sentarse, no sabe a qué, y de hecho es así porque antes de que yo pudiera presentar lo que vamos a hacer, la gente compró las entradas. Quedan pocas. ¿Entendés? Entonces ya eso es un acto de fe. Es magnífico porque cumple con aquello de qué lindo es sentir que me vienen a ver lo que yo tengo para presentar.
0: Las entradas están a la venta en Red Ticket.
1: Sí, y quedan pocas. Y quedan pocas.
0: Por eso, lo reitero, entradas a la venta en Red Tickets, Teatro Estela, próximo jueves 18 de junio, 21 horas.
1: Sí.
0: Para ver a Facundo Arana haciendo una obra que se titula...
1: Nuestras vidas. Sí, y que es la parte que me toca a mí en este proceso, en este esquema. Y en este esquema hay una columna vertebral que necesita todo relato, ¿viste? Una columna vertebral de lo que vamos a contar, pero lo que va a ocurrir ahí tiene que ver directamente con la gente.
0: ¿Vos estás solo en el escenario?
1: Al principio no. Primero va a estar Rocío Salaverry conmigo, que es quien produce. Va a estar conmigo. Le damos un empujoncito a aquello que tiene que empezar a ocurrir, y lo que yo pienso es que es una barranca maravillosa por la que ir a disfrutar.
0: Sí.
1: Sería muy bueno, por esto es que me gustaría verte a vos haciendo eso, porque necesita de una velocidad casi de stand-up, un ritmo casi como el de la radio, viste que vos tenés que saber la velocidad, qué es lo que va a venir, y todo en el mismo tiempo. Yo eso no lo sé hacer. Yo estoy metiendo el teatro en eso y empiezan a haber disparadores en los que algunos van a ser para mí, pero otros yo no los voy a aceptar.
0: Esos disparadores surgen del público.
1: Surgen del público y de preguntas que hay de QR, o sea que el público no levantó la mano y preguntó lo que no se anima a preguntar. Uh-huh. Escribió lo que no se animaría a preguntar y lo mandó. Hay preguntas, hay una persona que ayer enterró un ser querido. Hay una persona que ayer fue el día más feliz de su vida y recibió a un ser muy esperado. Hay una persona que anoche cuando se acostó a dormir no tenía ganas de vivir y no sabe por qué está hoy acá. Hay una persona que esta mañana tuvo una discusión fuertísima de la que no se puede recuperar. Hay una persona que acaba de enamorarse y siente que la vida no va a poder ser mejor. Todo eso pasa en una sala de teatro. Lo único que tenés que pedir es que alguien levante la mano. Y cuando alguien levanta la mano en un teatro, pasan cosas. Claro. Eso es nuestras vidas.
0: Es genial, porque además cada presentación, cada obra es totalmente diferente a todas.
1: Como cuando vos entrás acá a hacer tu programa de radio y tenés una línea de trabajo.
0: Pero la audiencia que aparece te va llevando por el camino que te lleva.
1: Sí,
0: y vos te dejás llevar.
1: No puedo no hacerlo.
0: Claro, vos también vas a dejarte llevar por eso.
1: Tengo la obligación, si no, no funciona.
0: Claro.
1: Si no, no funciona. O sea, yo donde me quiera parar como derechito y el dedito en alto, esto se cae a gritos. Y además está la petición de ovación o abucheo. No nos paremos en el medio. Hay grises, por supuesto. Sí. Pero en este caso, ovación o abucheos. No nos paremos en el medio. Si esto es una ovación, yo me voy a ir muy contento a mi casa. Pero si esto es un abucheo, me voy a ir muy contento a mi casa, pero la bolsa se la damos al hospital. O sea,
0: sí,
1: es como es. Y está bien que así sea. Porque en el escenario, en el teatro, los tenedores se corren.
0: Uh-huh. Así como en la montaña.
1: Igual.
0: Ajá. Igual. Ahora, qué interesante es plantarte en el escenario. Sin saber, por más que uno tiene una línea, sin saber para dónde va a ir el espectador. Sí.
1: Yo veo los mojones, pero la corriente no sé para dónde tira.
0: Pero ese es el miedo de todo actor que sube al escenario, quedarse en blanco.
1: Y estás hablando con la persona más tímida que vas a conocer en tu vida, ¿eh? Uh-huh. Créeme lo que te digo.
0: Uh-huh.
1: Sí, y bueno, son estas cosas de la vida, de ir diciendo, che, ¿sabes qué? Mirá, pude llegar a esto y tomar esto y a ver qué hago ahora. Y esto, me gustaría más verte a vos, ver cómo jugás. Sos como el croupier, ¿viste? Sos como si fueras el croupier de la gran picada de esa noche. Bueno, te siento más preparado a vos para eso que a mí.
0: No.
1: Pero yo tengo la pata de que yo ya siento que cuando me paro en un escenario, el escenario me reconoce. Y dice, ¿qué haces, Facu? ¿Qué hacemos? Porque sabe cómo lo trato. Sabe qué hago yo sobre el escenario.
0: ¿Sentís que la gente va a ir a desafiarte?
1: No.
0: Puede ser una opción.
1: Sí, pero
0: desafiarte desde el buen lugar.
1: Es que el del buen lugar no es desafiarte, es venir a compartir con vos. Sí. Es venir a, che, te juega la bolita. Sí.
0: Ajá. Claro. Juguemos.
1: Sí, juguemos.
0: Claro, es un juego también.
1: Juguemos, entonces entendieron todo.
0: Uh-huh.
1: Y además, te lo juro, mirá, a esta altura del partido, si alguien viene y además no le está pasando bien, puede ir a buscar la plata a la entrada. O sea, no va por ahí. ¿Viste?
0: No, pero me refería a que el desafío también es provocar al actor a generar cosas entretenidas, divertidas.
1: Vos me estás diciendo, uh-huh, ¿y si yo voy, qué voy a hacer?
0: Uh-huh.
1: Y yo te esperaría con, mirá, yo te esperaría a vos yo te esperaría a vos con un lugar en el público y en el escenario, porque vos creo que engalanarías muy bien una propuesta como esta. Yo estoy que voy a saltar al vacío a la voz de tu inteligencia artificial, que a mí me parece algo cortante. Vos ahí nadás como un pez en el agua, ¿entendés?
0: Sí, sí.
1: Bueno. Pero ahí vamos. Yo me voy a agarrar un poco más del stand-up, ni siquiera del stand-up.
0: De toda tu trayectoria actoral, sí, todos los Facundos Aranas que has sido a lo largo de tu carrera.
1: Pero me voy a encontrar con todos los cada uno que hay ahí, porque va a arrancar con un video muy lindo, con todas las cosas lindas que me pasaron en la vida, conmigo sonriendo en todas las fotos y abrazado a gente que quiero. Con todos los animales que ninguno me muerde. Pero después con eso vamos a hacer así, vamos a decir muy lindo, ahí afuera, es excelente, ya me conocen. Pero este es el que sonríe, el que esto, el que aquello, y ahí arranca la cosa. Porque ¿sabes qué? Somos todos uno, ¿viste? Todos tuvimos el momento más precioso de nuestras vidas, el momento más terrible de nuestras vidas. Todos tenemos la ropa que nos gusta, la ropa que no nos gusta, la frase que nos gusta que nos digan, la mirada que queremos recibir, bla, bla, bla. Jugar eso y poner todo en la mesa y decir, che, no hagan sus apuestas, vengan a jugar.
0: A jugar van a ir entonces el próximo jueves 18 de junio a las 21 horas.
1: Sí, señor.
0: Entradas a la venta en Red Tickets, sí, Teatro Estela, Facundo Arana.
1: ¿Qué
0: nuestras
1: teatro,
0: vidas?
1: ¿Qué teatro?
0: Claro.
1: ¿Qué teatro?
0: Es todo un ícono en el teatro uruguayo.
1: Sí, lo muestra muy bien. Además.
0: Divino.
1: Sí. Peti, gracias.
0: Te va a ir muy bien y el público te va a abrazar como te abraza la montaña.
1: Muchas gracias, perrito.
0: Gracias por venir. Gracias, Facu Arana.
1: Beso grande a
0: todos. Nos vamos.
1: Chau, che, andate vos. A ver.
0: Ah, bueno. Esto, ¿te das cuenta que a un argentino le das la mano y te agarra el brazo?
1: Tiene problema con los argentinos.
0: No, los amo. Gracias a todos. Chao, hasta mañana.
1: Gracias,
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